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8: De la noche ya 8 minutos en esta noche de viernes, fin de semana, Bombillo. Este fin de semana vamos para el Festival de Sancocho, señora, en Santa Elena, ¿cierto?
9: María, hombre, Jota, sí, señor, para que no se lo pierda, recuerde subirse en transporte público. En transporte público, de todas maneras, para que pasemos un rato agradable por allá. Musiquita en vivo, buen ambiente y mucho sancocho.
8: Oíste, totalmente gratis, ¿no, Millo?
9: Al gratín como nos gusta, sí, señor.
8: Totalmente gratis. Nos gusta. Será este fin de semana en Santa Elena que lleguen temprano los tropioyentes también y todo eso.
9: Tempranito, tempranito, para que pasemos un rato agradable con todo el mundo y con Tropicana 98.9.
8: ¿Cuántos platos de sancochito come usted más o menos, Bombillo?
9: No, solamente uno.
8: ¡Uno nomás!
9: Sí,
8: uno
9: y ya, uno y ya.
8: Parezco, son muy suaves.
10: 3 carnes.
8: Karina, ¿cuánto se mete?
10: Amor, yo sí soy sincera. 2, me caben 2 bien grandes.
8: Dos platos de sancocho.
10: Sí.
8: ¿Y Pino? ¿Pino qué?
11: Es que yo soy vegetariano.
8: ¡Ah!
11: ¡Mentira! No, yo voy es por el de las 3 carnes.
10: Sí, el trifásico.
8: El trifásico,
11: claro.
8: Uy, yo sí me meto 3 platos de sancocho ahí, mejor
11: claro,
8: dicho, a la vieja.
11: Mira, más rico. Oiga, el sancocho.
8: ¿Qué?
11: Oiga, ¿con cilantro o sin cilantro?
8: Sí, no, con mucho cilantro.
11: Muy bien. ¿Del que duerme o el que despierta?
8: Del que duerme.
11: Muy bien.

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1: Eso es, el puro fin de semana con Tropicana en esta fiesta de garaje. Charlie.
2: Otra vez, ay, con esta pues, ay sí, venga, agarre todo esto.
3: Buenas noches, llegó el tiguerón.

0: se meten.
1: Amor, es esa música que te transporta a otra época. Hay que ir.
2: Cierto que sí, Charlie. Charlie, ¿sabes qué? Tropisaluda a esta hora para Hernán Zuluaga. Ahí está en San Rafael, Antioquia, escuchando la fiesta de Garay. ¿Echamos otra más o qué, Charlie? Venga pues, Oiga esto. Otra más. Es pura fiesta de garaje de Tropicana. Suban el volumen a eso que apenas estamos abriendo lo que es el fin de semana, ¿ok? ¡Vamos!

0: con esta, pues, ahí sí, venga, agarre todo eso.
1: ¿Sabes qué? Tropízalo a esta hora para Janet. Ya ahí está escuchando Tropicana, pero ¿sabes qué? Lo que dice ella, Charlie, que hay parqueadero gratis, pero no sabemos dónde, hombre. Mor, ¿dónde hay parqueadero gratis? Cuente a ver. Los tropiamarguitos y tropiconductores que están escuchando esta fiesta de garaje de Tropicana, cuenten a ver.
0: Pídanos esa canción con la que aprendió a

0: diavolo!
1: Mor, ¿a qué época quiere viajar? Muestre a ver. ¿Oh?

0: bacana, María. Tropízalo esta hora para Winnie Pooh, ya está camellando, hombre. Winnie, ¿qué hubo,
1: hermano? Hey, viejo Jota, aquí con el viejo Winnie Pooh reportando sintonía aquí la de la Tropibuseta 049 Transporta la Nueva Cruz. Aquí escuchando la fiesta de garaje. Aquí con toda mi gentecita. Un saludito muy especial ahí para la familia Rodríguez en Santa Cruz, para Sebastián Rodríguez.
0: ¿Listo, papá? Julián
1: Loaiza. Para todos los que escuchan Tropicana, la más bacana, y para el compañero Juan, Juan el Muelón en la 154. Jotica, Jotica, vámonos con el auto rojo.
0: Auto rojo.
1: Auto rojo.
0: Oiga esto. Chao, papá, gracias. Esto es pura fiesta de garaje de Tropicana. Vamos a cantar entonces. Este es como para abrir una cantadita bien, pero bien bacana, de unos 15 o 20 minuticos en esta fiesta de garaje, pues. Están más que listos para cantar con Tropicana, ¡vamos!
2: Amor, tóqueme esta. ¿Mm? ¡Ah!

0: A ver, otra más que me están pidiendo, otra más que me están pidiendo. Un tropi saludo a esta hora para el viejo Juancho, que dice J. Entonces, ¿tradicional a mexicano qué? Uy, pero sí, claro. Esta no puede fallar en la fiesta de garaje.
1: ¡Más!

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1: Sandy, ¿sabes qué? Parece que está tomando es que son cervecita por ahí, un combo de amigos, ¿sí o no? Tropi, saludo para Ener Tres Palacios. Ahí está como con un convito de amigos y todo eso. ¿Qué, hijo? ¿Entonces qué? Va a poner ahí en la fiesta de garaje mi agüita amarilla.
2: Por favor, me de...
1: Oiga, aquí le ponemos eso de una. ¿Sí o no, Charlie? ¿Cierto, Charlie, Charlie?
0: ¡Mor! 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
1: ¡Cántela, pues!

0: ¿La cervecita o qué, Karina? ¿Qué dice usted?
1: Qué rico, ¿cierto?
0: La cervecita, pues, claro.
1: Cheladita para Karina, mí, qué lindo.
0: Venga, cantemos, pues. Usted que le encanta la música de plancha.
1: A ver, ¿cuál?
0: Venga, cantemos, pues. No. Oiga, pues, vamos a cantar los tropiolientes. Apenas es para esta fiesta de garaje.

0: Venga, pues, Charlie, ¿le echamos otra de esas o qué? Venga, echémosle otra de esas, pues, a ver, para que los tropiolientes canten.
1: ¡Amor! 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
0: ¡Súbale, volumen!

Oyentes, le soltamos otra, vea, otra más. Ay, María. Eso, suba las manitos, va cantando, hágale. La fiesta de garaje de Tropicana.

0: Dominicana. Bombillo, hay un tropioyente que le quería hablar a usted, Bombillo.
1: Señores de Tropicana, muy buenas noches, ¿cómo vamos? Venga, mejor sonando lo de los sancochos. ¿Cómo la vuelta? ¿Sancocho gratis en Santa Elena o gratis el evento de Tropicana? ¿Cómo la vuelta? Dámela despacio, por favor.
0: Bombillo, ¿se mantiene hambre?
2: Hombre, que llegue allá, que llegue. Obviamente hay que pagar por el sancochito, pero el evento es gratis, el parche es gratis, hombre. Pa' que vaya y se los oye todo el berraco día.
0: ¿Cierto que sí, Bombillo?
2: Sí, hombre.
0: Apenas es, hombre, la tropiferia también con Tropicano. Tropi, saludo para Alfredo. Karina, que si le habla a Alfredo desde Orlando, Florida. Dice que, hey, Jota, me deja, que Karina me hable un poquito.
3: Hola, ¿cómo se llama?
0: Se llama Alfredo.
3: Alfredo Capullo, invite. No va a mandar para acá. No sé.
0: Es que, ¿qué va a mandar para acá? ¿Unos tenis? No.
3: Amor, unos tenis. Cualquier pendejadita de oro.
0: Esto es pura pieza de garaje.

0: escuchando Fiesta en Garaje
1: Tropical. Sí, señor. Otra más, Charlie, Charlie. Otra más, Charlie, Charlie.
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1: Tropicana. Ahí vamos. Una preferida también con Tropicana, Charlie, claro.
3: Oiga, pues eso. Tía mi María, oiga eso. Está la preferida de las flores en Tropicana.

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1: Mi mano, un pedacito de la historia negra, de la historia nuestra, caballero. Y dice así.

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si con esta canción le dieron ganas de beber, déjeme decirle que ya hacemos dos.

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1: ¡Huel, hijuepuerca popular, hombre! ¡Te bajates con esa, muchacho!

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0: Oigan esa ranchera, hombre, hijuepuerca, hombre, semejante cancionzota.

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0: las 4:59. Buenos días. ¿Cómo amanecieron? Pues que Dios los bendiga yo. En este nuevo día, en este nuevo amanecer, en este nuevo despertar, en este nuevo sábado, 25 de julio del año 2026. Bendiciones para todos. Para usted, que se lo merece todo. Usted, que es nuestro oyente, va un saludo muy especial de parte de Tropicana 98.3. Que mi Dios me los bendiga, los proteja a todos los madrugadores. Trasnochador, dirige Jake de las Casas. Yo soy el montañero Orlando Parra. Estoy en los 98.9 con ustedes. Ya es fin de semana. Los voy a complacer. Eso sí, nota de voz: 301-74-2198-9. 301-74-2298-9.
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0: las 5 de la mañana, 5 minutos, en Tropicana 98.9, sábado ya 25 de julio del año 2026. Buenos días. Patricio, ¿qué va, hermano? ¿Cómo amaneció, pues? Excelente, ¿oyó? ¿Qué más, pues?
1: Buenos días, Parra, buenos días.
0: Es que, pues.
1: Felizado, pues. ¿Eso? No, anoche no cayó agüita, me hizo falta, hombre. No, sí, se cargó a matar. Que tenga feliz día, pues, póngame ahí. Ese, Darío, yo no veo dónde ella. Y si hoy me quedo, no hay como es que titular, hombre. Ese, Tropicana, la más bacana y ahora más popular. Feliz día, pues, Parrita.
0: Buenos días. Vamos a saludar a Fernando Zapata. ¿Qué más, Fernando?
2: Parrita, buenos días. Con Tropi Fernando aquí, octubre del poblado, estación estadio. Ey, Parrita, colócate un Jamesazo. Cualquiera de Jason. Ya que mañana también vamos a el día que él nació. Tropicana, más bacana, ahora la más popular. Parrita, te le quiere de corazón.
0: Eso, Tropi Fernando, y saludemos a Mauricio. Mauricio, ¿qué más, hermano? ¿Usted cómo amaneció, papá? ¿Bien o no?
3: Parrita, mi montañero berraco, muy buenos días. Que Dios y la Virgen te bendiga, nombre. Saludándote, Mauricio Montoya de Sabaneta. Un abrazo grande para Angelita. Saludos y bendiciones para todos ustedes. A los enfermos y privados de la libertad. Un saludo muy especial para Carlos Mario Alzate y los Amparo Montoya en su día del aniversario. Hoy están cumpliendo 36 años de casados. Maravilloso y bendiciones para todos ellos. Que Dios y la Virgen me los acompañe. Parrita, un abrazo pues bien grande y haceme el favor un disco que cantan así. ¿Para qué llegaste como un ángel? ¿Para qué si no habías de quererme? Un abrazo, la Virgen me lo acompañe. Cuídese pues. Y sigamos escuchando Tropicana, porque es la más bacana y ahora más popular.
0: Sí, señor, nos alegra bastante. Un abrazo fuerte para todos nuestros amables oyentes que están disfrutando la buena programación de Tropicana 98.9.

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1: Don Darío Gómez Zapata, a ellas, mañana Dios mediante, vamos a hacerle un homenaje después de sus 4 años de muerto al señor Darío Gómez. Don Darío Gómez, que vive con nosotros, con su música, y aquí en Tropicana 98.3 lo vamos a recordar. Vamos a presentarle con ustedes, la participación de ustedes, que ustedes pueden solicitar las canciones del señor Darío Gómez Zapata, porque mañana lo estaremos recordando después de 4 años de su partida, 26 de julio del año 2022, donde se fue. Y mañana, 26 de julio, 4 años después, Darío Gómez sigue vivo, y Tropicana 98.1, homenaje especial para todos nuestros oyentes.

0: Las 5:18, buenos días, con los buenos días para todos nuestros amables oyentes. Ya viene como un ángel que nos lo solicitaron también. Vamos a saludar a Amandita Sánchez. ¡Amanda, mi amor! ¿Usted cómo amaneció, pues? ¿Bien o no?
1: Buenos días, Tropicana, la más bacana, ahora la más popular. Parrita, buenos días, me disculpa, estoy un poquito disfónica.
0: No se preocupe.
1: Bendecido día. Escucho Tropicana, la más bacana, 98.9. Ya fue amable, me coloca el disco. Ayer Dios me dijo.
0: ¿Listo?
1: Dios me dijo, perdón, Dios me dijo. Un saludo para mi sobrina Astrid Cardeño en España. La quiero mucho, bendiciones. Mi hijo está muy recuperado.
0: Eso es importante.
1: Feliz y maravilloso día. Los quiero mucho.
0: Amandita, un abrazo fuerte para usted, para todos nuestros amables oyentes, hombre, que a esta hora estén sintonizados con los 98.9. Y estamos saludando también a las 5 de la mañana, 19 minutos. Don Humberto en el Guarango. Don Humberto, ¿usted qué pues, hermano? Aliviadito, eso es lo más importante. Yo, salúdeme a sus nietos de mono bonito, Emanuel. Emanuel apenas, no, pues, tiene como 3 o 4 años, Emanuel. Un abrazo fuerte para Emanuel. Un saludo muy especial también para Cristian, su hijo, para su hija Jessica. Para doña Cecilia, un abrazo fuerte también. A un Humberto en el Guarango, que mi Dios me lo bendiga y lo proteja. Yo, un saludo muy especial a los monitos. 66 con la 44. Que mi Dios me los bendiga y los proteja. Ya vengo con más oyentes, soy yo. 301-7421-98. Me encanta. Maravillosos oyentes que están mandando su nota de voz al 301-7421-98. Vamos a presentar la música para el pueblo, las gaviotas. Como un ángel.

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0: Dios me dijo. Bonita canción, ¿eh? Ave María Mandita Sánchez, tienen buen gusto también como todos nuestros oyentes. Saludos para todos nuestros amables oyentes. ¡Mauro! Mauro García de Miami, qué más hermano, ¿bien o no? Un saludo muy especial también para Isabel Garay en Bello. Un saludo, Lucecita. Bendiciones. Don William Darío Mesa, ¿usted qué ha hecho, pues, papá, bien o no?
1: Parrita, parrita, buenos días. Parrita, William Darío Mesa Pérez, tope amarillito. WW647, feliz día, feliz amanecer, feliz de semana.
0: Sí, señor.
1: Parrita, y me complace con la canción de Darío Gómez, Nadie es eterno en el mundo.
0: ¿Listo?
1: Yo escucho Tropicana, la más bacana y la más popular. Parrita, se le quiere, pirulo, pirulo, cante pues mío, de corazón.
0: Ahí le canta el gallo a usted, niño, yo. Ay, María, vea. Salúdeme a sus hijos y a doña Marlenio. Yo un abrazo fuerte para ellos en Envigado. La familia de Don William, que mantienen sintonizado con los 98.9. Vallenato Willis, ¿qué más, hermano?
2: Parrita, el Vallenato Willis. ¿Qué tal si nos ponemos una parejita de Rafa Orozco con el Binomio de Oro, Mi Novia y Mi Pueblo, y con Darío Gómez, Adiós a la Vida? Su Tropicana, y ahora más popular.
0: Están muy contentos pidiendo día dos. Y a uno, pues, que hay mucho oyente, pues. Un abrazo fuerte para ustedes. A ver, ¿qué dice Alvarito?
3: Tropicana, buenos días. Parrita, buenos días. Parrita, usted es tan amable y me pone explotadora, seductora y algo más. Escucho Tropicana, la más bacana y ahora la más popular.
0: Un abrazo, gracias, fuerte, Parrita. Que mi Dios me los bendiga, los proteja. Es Tropicana 98.3. Ya vengo con más tropi oyentes. Son muchos, de verdad que sí. Pero ya vengo con ustedes, ténganme paciencia, que van solicitando sus canciones y ahí van sonando en Tropicana 98.9.

0: Las 5 de la mañana, 37 minutos en Tropicana 98.3. Con los buenos días para todos nuestros amables oyentes. Un abrazo fuerte. Lotería que jugaron el día de ayer viernes. Ayer jugó la Lotería de Medellín y ganó el 0914. 0914 de la serie 152. Risaralda, 16-17 de la serie 199. Santander, 71-97. 71-97 de la serie 193. Paisita 1, 8806. Paisita 2, 1339. Antioquita 1, 8178. 8178. Antioquita 2, 7714. 7714. Cafeterito 54. Cafeterito de noche, 0914. Chontico día, 8042. 8042. Chontico noche, 3223. 3223. Dorado día, 8112. 8112. Dorado tarde, 1778. 1778. Pi 3 día, 446. 446. Pi 3 noche, ganó el 594. 594. Pi 4 día, 3159. 3159. Pi 4 noche, 8972. 8972.
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0: 6136. 6136. Astroluna, el signo Aries, 7301. 7301. Pijao, 0354. 0354.
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0: Hombre, un saludo también para Juan Gabriel Gómez, allá en Manrique, la 41. Sintonizado con Tropicana 98.9.

0: 5 de la mañana, 42 minutos. Don Elgar, el mecánico en Santa Cruz, gran oyente de Tropicana 98.9. Saludamos a usted especialmente también en Santa Cruz, a su señora esposa doña Nora, a sus hijos Carolina, Didier y Wilmar, siempre sintonizados. De verdad que nos alegran mucho y le mandamos un abrazo fuerte. Que Dios lo bendiga, Elgar, a usted y a toda su familia. Y también saludamos a nuestros oyentes, 301-7422-989. Por aquí está Winnie Pooh, que estuvo enfermito. Winnie Pooh, hombre, qué más, hermano. Bien, ¿no, papá?
1: Ay, parrita, buenos días, buenos días, buenos días. ¿Cómo amanece? Aquí el viejo bien. Winnie Pooh reportando sintonía en el Tropimóvil.
0: Eso.
1: FHF-828. Con mi señora Vanessa y mi hijastro Emanuel Barrera. Parrita, a mi favor, un saludito muy especial para mi hijo Steven Hernández en los Estados Unidos, para Sebastián Rodríguez, Julián Loaiza, para Muñeco en Ceditrán en la 217, Alfredito en Campo Valdés en la 217, para Pañales en Enviaseo en Envigado. Hágame un favor, parrita, me puede poner el hijo de Rosenda y Ganado Marcao, que Dios lo bendiga. Buen día, buen día.
0: Un abrazo fuerte, hermano, para usted, para todos nuestros amables oyentes. Monitos, monitos, allá en la 66 con la 44. Monito, me aprendí la dirección, vio. 66 con la 44 y nos manda la foto. Ahí están las papas, los pasteles, los buñuelos. A ver, María, esa arepa con salchichón, monitos. Es como de bueno el café con leche. Un abrazo fuerte para ustedes, para Wilmar, Wilmar. Johnny. Ave María, hombre, que mi Dios me los bendiga y los proteja, hermano, yo.
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0: Don Ovidio Suárez, ¿qué más, pues? ¿Usted qué ha hecho, pues?
3: Ovidio. Don Reinaldo, buenos días. Soy Ovidio Suárez y estoy en sintonía de la mejor Tropicana, la más bacana y la más popular. Un saludo para todos en la mesa de trabajo. Feliz día y por favor me complace con la canción Rama Seca y muchas gracias.
0: Un abrazo fuerte. Luis Fernando Lotero, hermano, ¿qué más, pues? ¿Usted qué amaneció, pues? ¿Contento o no?
4: Muy buenos días, habla Luis Fernando Lotero Bolívar. Yo escucho Tropicana, la más bacana, hola, la más popular. Don Reinaldo.
0: ¿Qué más, pues?
4: Le envío un fuerte abrazo.
0: Se lo devuelvo.
4: Y muchas bendiciones.
0: Amén.
4: Hombre, para solicitarle un temita.
0: Sí, ¿cuál?
4: Que a mí me parece que titula Llorarás, Llorarás. Muchas gracias. La vida es más bacana escuchando Tropicana. Un feliz día le deseo. Feliz día.
0: Un abrazo fuerte. ¿Usted me está pidiendo Llorarás, el tropical de Supercombo de Veracruz, o Llorarás de Oscar de León? Hágame el favor y me dice cuál, porque hay de los dos, para poderlo complacer bien, ¿cierto? Ya tenemos las 5 de la mañana, 45. Ya volvemos con más Tropi Oyentes.

0: 5:52. Buenos días, buenos días, buenos días. Dice don Elgar Cuevas que está preparado para mañana el homenaje a Darío Gómez Zapata después de sus 4 años de muerte. Aquí en Tropicana 98.9, gran homenaje. Y mañana también Jason. Jason también cumple. Ahora les digo Jason cuánto cumple mañana. También le estaremos brindando homenaje a estos dos grandes artistas de la música popular. Sion Hernán García, amigo, ¿usted qué?
1: La barrita, Dios lo bendiga, muy buenos días. Aquí en el propio amarillito. Barrita, barrita, no puede complacer con la canción de Darío Gómez, así se le canta el despecho. Escucho Tropicana, la más bacana.
0: Eso es lo más importante, que ustedes sigan escuchando Tropicana 98.9, que mi Dios me los bendiga y los proteja. Sí, señor, nació, mañana se cumpliría un año más de vida del señor Jason Jiménez, que nació un 26 de julio del año 1991 y desafortunadamente en un accidente aéreo el 10 de enero del año 2026 se fue. O sea que mañana cumpliría el año donde estuviera vivo. Había nacido en el año 1991. Esta es Tropicana 98.9 con los buenos días para todos nuestros amables oyentes.

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1: Ave María, muchachos, y se llegó el Festival de Sancochos en Santa Elena. El domingo 26 de julio los esperamos a todos, pues, para que pasemos un rato agradable. Oiga, y otra cosa muy importante, subas en transporte público y bajes en transporte público para que todo sea más fácil y disfrutemos un rato agradable, hombre.

0: 6:04, Luz Rodríguez en Robledo, un abrazo fuerte para usted, que mi Dios me la bendiga. Martica en Envigado, el ñato de Manrique, doña Ofelia, Luisa Fernández y su amiga María Elena García. Qué mañana tan bonita, miren para el cielo esas nubes tan hermosas, se ven todas rojitas, todas bonitas, todo lo que nos regala papito Dios es maravilloso. Elenita Flores, buenos días, ¿usted cómo amaneció? Pues cuente para ver.
1: Buenos días, Tropicana, bendiciones para todos en la mesa. Elena Flores de Caicedo, Parrita, Angelita, quisiera por favor escuchar Hecho en Medellín.
0: Listo.
1: Feliz y bendecido día, Tropicana, la más bacana, ahora la más popular. Muchas gracias, feliz día.
0: Un abrazo fuerte. Buenos días, Dorita, ¿cómo amaneció?
2: Buenos días, Parrita, ¿cómo amaneció? Parrita, por favor, me coloca las Tres Marías. Feliz día, Dios lo bendiga.
0: Un abrazo fuerte para usted, para todos nuestros amables oyentes que están sintonizados con los 98.9 y usted que se lo merece todo. Usted que es nuestra razón de ser. Ave María, ave, que mi Dios me los bendiga y los proteja, ¿oyó?

Las 6 de la mañana, 12 minutos en Tropicana 98.9. Con los buenos días para todos nuestros amables oyentes. Sábado 25 ya. 25 de julio del año 2026. Un abrazo fuerte para todos nuestros amables oyentes. Carmen Pineda y Itagüí. Va un saludo muy especial. Los monitos en la 66 con la 44. Un abrazo fuerte para Luis Fernando Lotero. También estamos saludando a don William Caicedo en Venezuela, Amanda Sánchez, Amandita, mi amor, y a todo don Hernán García y a todos nuestros amables oyentes que disfrutan la buena programación. Lucecita, saludo para Alvarito también, de verdad que nos alegra bastante. Luis Fernando Montoya, Ayan Simón Bolívar, Patricio, ¿qué más, Patricio? Don Gustavo, ¿vieron o no? Este es Tropicana 98.9.

0: mañana, 20 minutos en Tropicana 98.9. Loterías y sorteos que jugaron el día de ayer viernes. Ayer jugó la Lotería de Medellín. 0914, la serie 152. Risaralda, 16-17 de la serie 199. Santander, 71-97 de la serie 190. Paisita 1-8806. Paisita 2-1339. Antioqueñita 1-8178. Antioqueñita 2-7714.
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0: 54-54. Cafeterito Noche, 69-94. Chontico Día, 80-42. Chontico Noche, 32-23.
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0: 81-12. Dorado Tarde, 17-78.
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0: 4-46. Pitre Noche, 5-94. Pi 4 Día, 31-59. Pi 4 Noche, 89-72.
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0: Astros del signo Aries, 61-36. Astro Luna del signo Aries, 7301. Pijao, 0354. 6 de la mañana, 20 minutos en Tropicana 98.9. Doral Bambello, un abrazo fuerte para usted. Marta López, también allá en Pajarito. Estamos saludando a todos nuestros amables oyentes que están disfrutando la buena programación de Tropicana 98.9. Buenos días, buenos días.

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6 de la mañana, 28 minutos. Este es Tropicana 98.9. Buenos días, buenos días, buenos días, buenos días. ¿Cómo amanecieron las damas, los caballeros? Que Dios los bendiga y los proteja. Mañana, Dios mediante, vamos a hacerle un homenaje al gran Darío Gómez Zapata. El hombre que fue un gran compositor, un gran artista de la música popular para el pueblo, pueblo, aquí en Tropicana 98.9, después de sus 4 años de muerto, fallecido, que se nos fue Darío Gómez un 26 de julio del año 2022, y ya cumple 4 años. Mañana 26 de julio del año 2026, homenaje a este gran artista, Tropicana 98.9, desde las 12 de la noche, música de Darío Gómez Zapata, aquí en los 98.9, para que usted no se vaya a perder el homenaje. Nos pueden solicitar sus canciones, porque ustedes también van a programar. 301-74-2298.9. Somos Tropicana 98.9 y ustedes son nuestros mejores oyentes. ¡Tropicana! Así que vamos a recordar este gran artista con un bonito tema también, hermoso, Los Legendarios, porque él hizo parte de Los Legendarios, este tema bonito que titula Nos Vamos Como Vinimos en Tropicana 98.9.

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mañana, 36 minutos en Tropicana 98.9. Buenos días, Juan Luis Zapata en Santo Domingo, Antioquia, hermano. Rubielita Traborde en Campo Valdés. Doralba en Bello, para todos nuestros amables oyentes. Henry Celis, hermano, en Buenos Aires. Para usted, usted que se encuentra en el exterior, va un saludo muy especial de parte de los 98.9. Ojo que ya ahora sí es verdad que salió la rotación del pico y placa. Pero esta rotación comienza a partir del lunes 3 de agosto. Y quedó así de la siguiente manera. Los lunes, para los carros particulares y las motos de 2 y 4 tiempos. Los lunes, las placas que corresponden al número 5 y 8. Martes, 1 y 4. Miércoles, 0 y 2. Jueves, 3 y 6. Y viernes, 7 y 9. Ojo. Comienza la rotación a partir del lunes 3 de agosto. La primera semana es pedagógica. Ya después, si lo pescan a usted, es pagando. Yo, para que sepa que es pagando. Sea que todavía no ha cambiado el pico y placa. Para todos nuestros amables oyentes, les recordamos a partir del 3 de agosto. Y para el lunes, este lunes que viene, ojo, que en la semana se lo voy a repetir el pico y placa que viene actualmente. Lunes, 1 y 7, Martes, 0 y 3, Miércoles, 4 y 6, Jueves, 5 y 9, Y viernes, 2 y 8, Este pico y placa, ojo, que va hasta el 31 de julio. Y al 3 de agosto, ya va con la nueva rotación, los números que les cabe de dar. Escuchen a Tropicana 98.9. Y desde las 4 de la mañana, en Cómo Amaneció Medellín, le estaremos siempre recordando el pico y placa a todos nuestros amables oyentes, la noticia de Medellín, Antioquia, Colombia y el mundo, para que lo sepa, pues, soy yo. Bueno, aquí estamos saludando, aquí dicen, yo escucho Tropicana, la más bacana, y un buen día para que me hagan el favor y me coloquen una canción de Darío Gómez. ¿Dónde estás, corazón? Con mucho gusto, más encima. Los vamos a complacer mañana, recuerde, desde las 12 de la noche, homenaje al gran Darío Gómez Zapata, donde usted puede participar, 301-74-2198-9, con qué canción quiere recordarla, qué canción le trae recuerdos con este gran artista que nos canta desde el cielo. La 639.

0: mañana, 46 minutos, don David Montoya. El próximo, a ver, de San Pedro, ¿no? No, voy a decir mejor. Un abrazo fuerte para San Pedro Mornón. Un abrazo fuerte para, hombre, toda la gente maravillosa en San Pedro, los milagros, que están escuchando Tropicana 98.9. ¡Un Otavio! Otavio, hombre, el hombre allá... Ah, su mamá, ¿cuánto está cumpliendo? A ver, vamos a saludar a la mamá de don David Montoya, que estaba cumpliendo años ayer. Don David, un abrazo fuerte para su señora madre, que mi Dios me la bendiga. Feliz cumpleaños de parte de su hermana, de parte de don David Montoya, compañero locutor de La Voz de Colombia, y de parte de don Otavio también allá en San Pedro los Milagros. Un abrazo fuerte, que mi Dios me la bendiga. ¿Cómo es que llama su mamá? Doña Viviana Echeverry, que Dios te bendiga. Un abrazo fuerte. De verdad, gracias por darle al mundo un hijo maravilloso, un compañero maravilloso aquí en Tropicana 98.9 y aquí en Caracol. Y saludamos al Elefante Rosado. Elefante, buenos días, buenos días, buenos días.
1: Don Reinaldo, buenos días. Cordial saludo, mi viejo. ¿Cómo amaneces? Espero que muy bien. Que tenga un buen retorno a su hogar, un buen descanso. Como hoy es homenaje al señor Darío Gómez, quisiera programar el caso de dos mujeres. Y recuerde que la vida es más bacana escuchando Tropicana. Bendiciones, don Reinaldo.
0: Elefante, un abrazo fuerte. El homenaje va a ser mañana desde las 12 de la noche. Recordamos, el señor Darío Gómez Zapata se nos fue un 26 de julio del año 2022. Cumple ya 4 años desaparecido. Don Oscar Castrillón, buenos días.
2: Parrita, buenos días. Un saludo muy especial para todos los recursos y pruebas de la libertad de los que están en el exterior. Está con su cita, por favor. Milena. ¿Listo? Tropicana, más bacana, más por la linda. Les quiere mucho.
0: Eso, ustedes también los queremos mucho. Las 6:48.

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1: 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Con mucho gusto, 6:58.
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0: 7 de la mañana, 4 minutos. Buenos días, buenos días, buenos días. Don Héctor Gil, buenos días. ¿Usted cómo amaneció, pues, don Héctor, en Nueva York?
1: Parrita, muy buenos días. Para reportar sintonía desde la ciudad de New York, Héctor Gil, que tengan un feliz y bendecido día.
0: Marcelita en el Peñol quiere escuchar Corazón de Piedra, con mucho gusto. Yo un abrazo fuerte para Marcelita en el Peñol. Y también estamos saludando a todos nuestros amables oyentes. Buenos días, buenos días, buenos días, buenos días, buenos días. Alejandro, ¿bien o no?
2: Tropicana, buenos días, Alejandro Arango, Parrita, abrazo y saludos para todos los oyentes. Quisiera escuchar la canción del Como la Estrella, Feliz Contigo. Listo, yo soy Tropicana, porque va a cara y ahora más popular en la tropiferia.
0: Eso, oyentes maravillosos, los queremos mucho. De verdad que ustedes son nuestra razón de ser y ustedes son nuestros mejores oyentes y estamos en fin de semana.
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0: 12. Ah, oiga, es que le cuento que este fin de... Mire que mañana tan linda Angelita, entonces se enloqueció uno con la hora, ¿cierto? Ajá,
1: sí, señor. Pues, buenos días. ¿Cómo amaneció?
0: Buenos días. Bien, ¿cómo usted? ¿Cómo le ha ido?
1: ¿Qué has hecho?
0: ¿Bien o no? Me alegra mucho. Oiga, de verdad.
1: Muy bien, parrita, gracias a Dios. ¿Usted cómo amaneció?
0: Muy bien, qué mañana tan linda, ¿no?
1: Ay, no, es espectacular, es hermosa esta mañana y qué dicha que tuviéramos la posibilidad todos los días de mirar, de contemplar.
0: Sí.
1: Que es distinto a simplemente mirar, contemplar los regalos que Dios nos da. Esa combinación de la montaña verde con ese azul profundo que a esta hora podemos disfrutar, el solecito entrando por la ventana. Si usted tiene la posibilidad hoy de parar un segundo, respirar profundo y disfrutar del paisaje, ese es un motivo para darle gracias a Dios. Porque muchas veces decimos, ¿y yo de qué doy gracias? Por Dios, son tantas las cosas que tenemos por dar gracias, pero a veces nos vamos volviendo un poquito cieguitos con tanta cosa que nos emboba hoy en día la tecnología y demás, y se nos olvida vivir y disfrutar todo lo que nos rodea, lo que Dios ha creado para que ustedes y yo lo podamos disfrutar.
0: Así es, Angelita, lo más importante, usted siempre que abra los ojitos, dale gracias a papito Dios por todo lo que nos regala y por todo lo que nos da, realmente porque nos hace pues todo perfecto. Mire, en estos días qué bonito, sí, qué hermoso, con ese solazo, con esos calores, y nos mandó agüita.
1: Cierto que sí.
0: Sí, nos mandó agüita.
1: Dios es perfecto porque, pues claro, estamos muy prevenidos y muy asustados por el tema de el fenómeno del Niño, pero Dios dice, oiga, ¿cuál es el miedo? Ustedes no confían en mí, vea, pues les mando un poquito de agua para que se tranquilicen. Entonces hay que darle gracias a Dios por todo y decirle, Señor, gracias por el regalo de un nuevo amanecer. Te entrego este día que comienza con todas sus alegrías y desafíos. Te pido que guíes mis pensamientos, mis palabras y mis acciones. Dame sabiduría para tomar decisiones y fortaleza para seguir adelante. Que tu paz, amado Dios, habite en mi corazón y tu luz ilumine mi camino. Amén. Feliz sábado para todos. Gracias por escuchar Tropicana, la más bacana, 98.9.
0: 7:14, buenos días. No se le olvide mañana, a partir de las 12 de la noche, prácticamente hoy, después de las 12 de la noche, el homenaje al grande Darío Gómez después de 4 años de su muerte. Aquí en Tropicana 98.9 vamos a hacer. Y mañana también cumpliría años de vida Jason Jiménez.
1: Ay, sí,
0: que
1: señor.
0: Se nos fue también.
1: Sí, señor.
0: Muy joven. Grandes artistas, hombre, que nos dejaron todo su legado musical para compartir con nuestros amables oyentes. Moniquilla, a ver pues, cuénteme pues qué está. Mónica está pidiendo un tema que le gusta ya ir de las casas tremendo. Entonces no puedo dejar de pasar que Mónica solite su canción al aire. Buenos días, Mónica.
2: Hola, parra, buenos días. ¿Cómo estás? Con Mónica. Papita, me colocas, por favor. El vallenato. Seguiré mi camino.
0: Claro.
2: Mil gracias, mil bendiciones.
0: Abrazo fuerte para todos nuestros amables oyentes. 7:15, que Dios los bendiga, los proteja, siempre les dé vida y salud. Somos Tropicana 98.9.
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0: 25 de julio ya estamos a un día de irnos a disfrutar de del Festival de Sancochos en Santa Elena para que usted se programe y disfrute de un evento especial, pero necesitamos que tenga en cuenta las siguientes recomendaciones.
1: Ave María, muchachos, y se llegó el Festival de Sancochos en Santa Elena. El domingo 26 de julio los esperamos a todos, pues, para que pasemos un rato agradable. Oiga, y otra cosa muy importante, subas en transporte público y bajes en transporte público para que todo sea más fácil y disfrutemos un rato agradable, hombre.

Ya estaremos presentes, Tropicana, la más bacana 98.9, para que usted pase delicioso, para que no se quede sentado ni un minuto, para que baile, para que goce, para que disfrute. Tropicana, la más bacana 98.9, así que los esperamos. El día de mañana en Santa Elena, recuerde buscar la manera de llegar sin tener que llevar su vehículo, para que no se enrede que buscando dónde parquear, que una cosa, que la otra, que los trancones. Ojalá pueda subir sin ningún inconveniente, disfrutar de este evento tan espectacular.

0: 35 minutos. Va llegando usted a la sintonía de Tropicana, pues le deseamos un feliz sábado, 25 de julio, con la emisora más bacana Tropicana 98.9. Y a esta hora les tenemos información, porque para estar bien informado, escuche Tropicana 98.9. Les contamos que a partir del 1 de agosto, los peajes de Copacabana y Las Palmas operarán únicamente con pago en efectivo por orden de la ANI. Así que si usted es amigo, es conductor y necesita utilizar estas vías regularmente, atención, porque a partir del 1 de agosto, los peajes de Copacabana y Las Palmas operarán únicamente con pago en efectivo por orden de la ANI, tras el inicio del proceso de revisión de la concesión de Bimet al Invías. La medida será por tiempo indeterminado. La transición genera preocupación en la región, ya que Invías asumirá el corredor vial sin los estudios técnicos ni el presupuesto necesario para garantizar el mantenimiento y la continuidad de las obras estratégicas valoradas en 121 mil millones de pesos en el oriente antioqueño. Así que estos peajes, el peaje de Copacabana vía Medellín-Bogotá y Las Palmas vía El Retiro, es en los que se ordenó la suspensión temporal del pago electrónico debido al cambio de administración del corredor, así lo confirmó Devimet por medio de un comunicado. Estos peajes afectados no solo fueron pioneros en la implementación del recaudo electrónico, sino que según la empresa Flypass registran uno de los niveles de uso más altos del país. Durante las horas pico, cerca del 70% de los vehículos realizan el pago electrónico. Además, más de 8.000 vehículos diarios utilizan Flypass en el peaje Las Palmas y más de 8.500 vehículos diarios lo hacen en el peaje de Copacabana. Así que para que se vayan preparando, porque a partir del 1 de agosto los peajes de Copacabana y Las Palmas operarán únicamente con pago en efectivo. La medida será por tiempo indeterminado. Dicen que es pues un tiempo pues que es transitorio, pero pues no se conoce en qué fecha se volverá a tener ese recaudo electrónico. Recuerden entonces que se trata de los peajes de Copacabana vía Medellín-Bogotá y Las Palmas vía El Retiro, en los que ya no se recibirá el pago electrónico, sino que será pago únicamente en efectivo. Ahí tienen pues la información en Tropicana, la más bacana 98.9.
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0: Son las 7 de la mañana, 38 minutos. ¿Qué les parece a ustedes para esta mañana tan preciosa, esta mañana soleada? Ya les cuento lo que veo yo desde la cabina bacana de Tropicana. Veo yo las montañas preciosas de este Valle de Aburrá. Exactamente veo para el suroccidente. Están las montañas así como en la puntica de las... Están las nubes ahí como en la puntica de las montañas. El cielo está azulito, azulito, precioso. Es una mañana hermosa y el sol está iluminando cada uno de los edificios que alcanzo a ver yo en la parte baja de la montaña. Es un paisaje espectacular. ¿Cómo no voy a disfrutar venir a trabajar en Tropicana, la más bacana? Si tenemos unos oyentes maravillosos y si tenemos un paisaje divino, este es un privilegio que tenemos en la cabina bacana de Tropicana. Trabajar viendo el paisaje precioso de esta ciudad hermosa, Medellín de mis amores.

la mañana, 44 minutos. Saludo para Sandra María Blandón, que nos compartió una foto de sus viejitos hermosos, ya 56 años juntos. Mi Sandrita Bella, que Dios te siga bendiciendo a esos tesoritos con salud, bienestar y prosperidad. Isabel Garay, muy linda, desde Bello, dice, buenos días, Angelita. Vea desde el centro, cómo se ve lindo desde el centro. Ay, qué belleza, ese paisaje tan espectacular. Y describí tal cual lo que tú estás viendo, mi querida Isabel Garay. Esa montaña espectacular, con las nubecitas así adornando el pico de la montaña, ese cielo azul profundo hermoso. Y esta ciudad tan bella que tenemos, que es la ciudad de Medellín, que se está empezando a poner más linda para recibir a todos en la Feria de las Flores. 7:45 minutos. Si usted quiere una canción de Preferia, prográmela, que con mucho gusto se la vamos a estar sonando en Tropicana. ¿Qué debe hacer? Sencillo, mande su nota de voz a través del Tropi WhatsApp 301-7422-989. Qué rico escucharlos, qué rico tener sus voces al aire en Tropicana, así que mande su notica de voz, programe su canción, pero si se antoja también de un popular, si se antoja también de una salsa, si se antoja de un vallenato, con muchísimo gusto los vamos a estar escuchando, les vamos a estar programando su canción. 7:46 minutos, buenos días, buenos días, buenos días, feliz sábado, un sábado precioso en la ciudad de Medellín, gracias a Dios.

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0: músicas, qué músicas. Esas son músicas de Tropiferia.
1: Sí, señor, son músicas de Tropiferia, Don Otto, como dice usted. Músicas, qué músicas, Don Otto. Escuchas Tropicana, la más bacana, 98.9. Y hablando de la Feria de las Flores y que nos vamos para la Feria de las Flores y demás, recuerden que mañana tenemos una actividad espectacular, el Festival de Sancochos en Santa Elena, y tiene el sello de Tropicana. Miren, definitivamente, ese Festival de Sancochos, desde que Tropicana empezó a llevar alegría, animación, artistas, trova, es otro cuento, es otro nivel, es maravilloso, es espectacular. Y mañana no será la excepción, mañana 26 de julio, prepárense porque en el Festival de Sancochos de Santa Elena lo vamos a estar esperando en el lote Acueducto Multiveredal, mañana domingo 26 de julio. Llegue para que disfrute de la presentación de Francisco Gómez, estará también Cristian Londoño, Impacto Tropical, Brian Grisales, Los Arrimaleros, Orquesta Policía Nacional, Diana Castro, estará Sebastián del Castillo, Tomás Castaño, Wilmer Sardarriaga, Víctor Bolívar, la Orquesta del Ejército Nacional, las Jefas del Despecho, Jordan Portilla, Dani Espinosa, Son de Parranda, eso va a estar muy, pero muy sabroso. Twins Guerra también estará por allá. Será un evento espectacular para que ustedes disfruten, para que ustedes se gocen esta Feria de las Flores, que empieza a tener ese toque especial desde el Festival de Sancochos, aunque la inauguración será entonces el próximo 31 de julio, pero desde ya se empieza a sentir la gente feliz, la gente llevando sus ponchos, sus sombreros. No, mejor dicho, va a estar espectacular para que ustedes no se lo pierdan con Tropicana, la más bacana, 98.9. Nos vamos, Don Otto.
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1: Sí, señor, Tropiferia en Tropicana, la más bacana, 98.9. Recuerden que la inauguración de la Feria de las Flores será el viernes 31 de julio. Con el tradicional concierto inaugural en el sector del obelisco, marcando ahí así el inicio oficial de esta Feria de las Flores que irá hasta el 9 de agosto. Allá estará, por supuesto, Tropicana, la más bacana, 98.9, porque la Feria de las Flores se vive es con... ¡Tropicana! ¡Sí! Y como la Feria de las Flores también tiene trova, nosotros tenemos nuestros trovadores también. Edison, buenos días.
2: ¡Qué mañana más hermosa! La que yo presencio aquí. Estoy desde San Cristóbal, divisando a Medellín.
1: ¡Mueva!
2: Un saludo, Angelita. Complázcame con el tema. ¿Y qué se llama la ingrata para olvidar las penas?
1: ¡Eso, Edison! ¡Pero de una! Son las 8 de la mañana, 12 minutos. ¡Buenos días! ¡Feliz desayuno! Feliz jornada laboral o feliz descanso para los que están en la casita. Aquí con mucho gusto les programamos esas canciones chéveres que ustedes nos van enviando a través de notica de voz 301-7422-989. Ahí puede mandar su nota de voz programando esa canción que quiere disfrutar en este sábado a través de la emisora más bacana.
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Buenos días, Tropicana, la más bacana. Bueno, desde Francia, buenas tardes. Espero que estén muy bien. Aquí tenemos un día súper soleado, súper lindo, pero qué ganas de estar en Medellín, en la Feria de las Flores. Ay, ¿será que me pueden hacer un favor? ¿Será que me pueden poner un vallenatico? Murió una flor del vino de oro. Y aquí escuchando a Tropicana, la más bacana.

0: Un saludo para Daniela Loaiza. Dice, muy bella ella, que la hacemos sentir en casa en la lejanía. Un abracito, Dani, que nos programaba esta canción, Muere una flor. Gracias por escuchar Tropicana Hermosura. Y que Dios te acompañe, te bendiga y ojalá que muy pronto puedas regresar a tu tierra. Y por qué no programar en una de esas, en uno de esos regresos a tu tierra, estar en la Feria de las Flores. Y te esperamos por aquí en la cabina bacana de Tropicana. Dani Loaiza, escuchando Tropicana 98.9. Y como nos encanta complacerlos a ustedes y nos encanta verlos felices, sonriendo y cantando sus canciones, y nos gusta también marcar la diferencia, pues vamos con otro vallenato que nos programa Luz Mari. Buenos días.
1: Tropicana, la más bacana. Angelita, muy buenos días.
0: Buenos días,
1: Angelita,
0: Luz.
1: A ver si me podías complacer con un disco para dedicárselo a una persona muy especial que vive en España.
0: Claro.
1: Que se llama Paco Laban, Amor sin Fronteras. Tropicana, la más bacana.
0: Ay, ¡qué rico! Me encanta cuando la gente todavía le gusta dedicar canciones. Eso nunca puede pasar de moda, y mucho menos si esa canción se dedica a través de Tropicana. Eso sí que no se puede dejar pasar. Si usted quiere dedicar una canción, hágalo también a través de Tropicana. No hay nada más lindo que eso. Ah, cuando el amor es así bonito, hermoso, especial, ¡qué belleza! Son las 8:25 minutos. 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Pendientes porque ya vengo a contarles todos los detalles de cómo será la movilidad en Santa Elena para mañana domingo en el Festival de Sancochos con Tropicana.

0: Ave María. Las canciones bien hechas que se nota que se sentaron a pensar en cada arreglo. ¡Wow! Música hecha con el alma que toca almas. ¡Claro! Son las 8 de la mañana, 29 minutos. ¡Ay, ay, ay! ¿Qué pasan las vías? Ya lo vamos a saber.
1: ¿Qué pasará? ¿Qué accidente habrá? ¿Será que hay un choque?
0: Nuestro reportero Elephant Rose, el elefante rosado, nos cuenta qué pasa en las vías. Buenos días.
2: Angelita, buenos días.
0: ¿Cómo estás? Pláceme
2: saludarte, Dios te bendiga. Angelita, amén. Le informo.
0: Señor.
2: Punto cero. En todo el puente peatonal, sentido norte-sur.
0: ¿Norte-sur?
2: Colisión de tres vehículos. Moqueta, taxi particular.
0: Por Dios.
2: Carril del centro. Ya se imagina cómo está la cuestión. Dios te bendiga, Angelito.
0: Sí,
2: buen día.
0: Señor. Y los sábados, que de por sí, pues la ciudad tiene más movilidad por el tema de que cada quien saca su vehículo debido a que no hay pico y placa, entonces se complica la movilidad. Elephant Rose, mil gracias por escuchar Tropicana y muchas gracias por el reporte. 8 de la mañana, 30 minutos. Jorge, John Mario desde Robledo o de San Javier. Aquí apareces. Ah, no, es John Mario Robledo, su apellido, y es del barrio San Javier. Que quiere escuchar Tropicana, la más bacana, 98.9. Quiere escuchar una muy buena canción. John Mario, buenos días.
3: Hola, Angelita, buenos días.
0: ¿Cómo estás?
3: Angelita, quisiera escuchar Buscando tus besos de Rudy, no sé. Feliz día y escucho Tropicana, la más bacana.
0: Feliz día, John Mario. Esa canción la hace Ruby Pérez, un artista que ya nos acompaña desde el cielo, desde la eternidad. Esta canción se llama Buscando tus besos. 8:31.

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0: la mañana, 42 minutos. Escuchas Tropicana, la más bacana, 98.9. Les había anunciado que les voy a contar cómo será el tema de la movilidad y del transporte para el Festival de Sancochos en Santa Elena mañana domingo 26 de julio.
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0: Pues se implementarán medidas especiales de movilidad en el corregimiento. Las autoridades informaron que las restricciones comenzarán desde las 6 de la mañana y se mantendrán hasta que finalice la evacuación del corregimiento al terminar la jornada. La principal medida será la prohibición para parquear vehículos sobre la vía principal, que también se irá revisando el aforo para ver si en algún momento del día es necesario cerrar o limitar la subida de más personas en vehículos particulares. Ojo pues. Ya saben, se irá revisando el aforo para ver si en algún momento del día pues ya es necesario cerrar o limitar la subida de más personas en vehículos particulares. Además, no se permitirá el cargue ni descargue de pasajeros entre el sector de la subestación de policía y Montevivo, el cartucho. Los carros de funcionarios y entidades oficiales deberán ubicarse en las instalaciones de Transacop, detrás de la institución educativa Santa Elena. Ojo pues, ingresos y salidas. El ingreso y la salida de vehículos se realizará en circuito por las rutas habilitadas. La salida del corregimiento será únicamente por la vía El Llano Perico y el ingreso solo por Pantanillo El Cerro. También se puede llegar por las vías de Sajonia, Guarne desde la autopista Medellín-Bogotá y Piedras Blancas. Para los camiones de Escalera o Chivas, tampoco se permite el cargue y descargue en la vía principal, salvo lo permitido, que es antes del comando de policía y después de Montevideo. La gente tendrá que caminar hasta el sitio previsto para los sancochos, la sede del que será en la sede del acueducto multiveredal de Santa Elena. Las Chivas no podrán estar parqueadas en la vía principal. Para el caso de las fincas silleteras, que también tendrán sus programas de sancochos, a cada finca ya le fue asignado un parqueadero y se debe respetar ese lugar. Y el transporte público va a ser permanente. Las autoridades confirmaron que el transporte público operará con normalidad durante toda la jornada, por lo que invitaron a los visitantes a privilegiar este medio de transporte. Transancop, empresa transportadora del territorio, indicó que este domingo habrá tarifa especial autorizada por resolución para los visitantes con un valor de 8.600 pesos por trayecto. El festival se realizará, repito, en el lote del acueducto multiveredal de Santa Elena, donde también habrá control de aforo para garantizar la seguridad de los asistentes. Listo, ahí tienen pues entonces algunas de las recomendaciones de la información para que ustedes puedan disfrutar. Otra de las recomendaciones que les hemos estado compartiendo en Tropicana es que qué bueno que cada uno pueda llevar su plato, coca, cubiertos para disfrutar del sancocho con el fin de reducir el uso de recipientes de icopor y plásticos de un solo uso, contribuyendo así al cuidado del medio ambiente. Es el llamado entonces que hacemos desde Tropicana, la más bacana 98.9, para que podamos disfrutar de la mejor manera del Festival de Sancochos este domingo 26 de julio. Vamos a estar con Tropicana, la más bacana 98.9. Ya hace un momento les mencionaba los artistas que van a estar allí acompañándonos en Tropicana 98.9 en este Festival de Sancochos. Más adelantico les vuelvo a repetir la lista de artistas que estarán con nosotros para que ustedes se vayan programando y pasen un domingo increíble con la emisora más bacana Tropicana 98.9, porque estamos de preferia.
2: Hombre, si así es la preferia de las flores, ¿cómo será la feria? Y a mi María, pues.
0: ¿Cómo le parece, Don Otto? Y vamos a escuchar a nuestros oyentes que quieren programar buenas canciones. Jolly, buenos días.
3: Pues que mi canción preferia, ajá, tengo tres. Ay, que son Amargo y Dulce, de Doris Salas, Las Marionetas del Super Combo Los Tropicales, o Enamorada de Tania. Cualquiera de las tres que me complazcas, Dios te bendiga.
0: Ay, tan
3: un abracito
0: hermosa.
3: Y Tropicana, la más bacana.
0: Lo bueno es que todas están muy sabrosas, ¿cierto? 8:46 minutos, Jolly. Muchas gracias por escuchar Tropicana. Yolima Ortega, escuchando Tropicana 98.9. Una de las ganadoras que se va con nosotros para Chivas y Flores con su pinta roja bien bacano.

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3: 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En Tropicana son las
0: 9 de la mañana en punto.
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0: mañana, 8 minutos. Buenos días, Aida, Pablo, Mauricio, Jorge Eliezer, buenos días. Luz Mari, buenos días. Sandrita Ortiz, que se reporta desde Estados Unidos, dice, oh, buenos días, Tropicana, saludos desde New York, Estados Unidos. Angelita, me encanta tu programación, Dios te bendiga infinitamente, gracias a Dios volviste, gracias mi Sandrita hermosa. Me puedes poner listo, Medellín, del Grupo Niche, con mucho gusto, en un momentico te suena, mi querida Sandrita. Gracias por escuchar Tropicana, la más bacana, 98.9. Buenos días, Enrique Lopera, buenos días, John Mario, buenos días. Elephant Rose, que sigue por acá con más reporte de movilidad. Buenos días.
1: Angelita, otra más de movilidad.
0: Ay, María.
1: Cuando vienen o bajando de Enciso a buscar la oriental,
0: ¿sí?
1: Ahí en todo Monivelardi, que reír a uno ahí en ese semáforo,
0: ¿sí?
1: Se quedó varado un camión.
0: Ah, caray.
1: Ocupando los dos carriles. Está eso vuelto ahí, como dice un otro, un caquero.
0: Ave María.
1: Para que busquen otras vías. Porque no hay forma de pasar. Dios la bendiga, Angelita.
0: Amén. Bendiciones para ti también, Elephant Rose. Gracias por escuchar Tropicana, la más bacana, 98.9. Muchos oyentes reportándose a esta hora de la mañana. ¿Ya desayunaron? ¿Ya desayunaron? No. Yo por aquí voy a desayunar mientras les sigo programando a ustedes más canciones a través de la emisora más bacana, Tropicana 98.9. Dice Sandra María Blandón que quiere escuchar lo que va a ser para uno, nunca es para los demás. Es lo que ella dice. Ya mismo te la vamos a programar, hermosura. Gracias por escuchar Tropicana, la más bacana, 98.9. ¿Quién más por aquí reportando sintonía? Buenos días, dice Angelita. Muy buenos días aquí en Creaciones Las Diosas. Disfrutando de compañía en esta mañana de sábado, en esta hermosa mañana. Nos encanta que estés mucho mejor. Gracias, lindas. Queremos saludar a una nueva compañera, Mónica. Moni, bienvenida. Bienvenida a la sintonía de Tropicana, la más bacana, y bienvenida a este equipo de Creaciones Las Diosas. Dice que quieren escuchar la canción, la invitación de Jorge Celedón. ¡Ay, qué buena canción! Un fuerte abrazo. Bueno, ahí ya tenemos una buena tanda de canciones, porque me voy a saludar a Pablo, que a esta hora reporta una canción de Jason Jiménez, que mañana estaría cumpliendo 35 años.
2: ¡Hola, Angelita! ¡Muy buenos días!
0: ¡Buenos días, Pablo!
2: ¡Feliz y bendecido sábado! Angelita, vas a poner por favor, Perro Indomable de Jason Jiménez. Yo escucho Tropicana y ahora la más popular. Muchas gracias.
0: Querido Pablo, esa canción se llama Un Perro Enamorado. Esta es la canción. 9:11 a.m. ¡Ay, Jason Jiménez! Gracias por todas las canciones que nos dejaste. Justamente esta semana estaba diciendo la esposa, Sonia Restrepo, que va a tratar de sacar todas las canciones que Jason Jiménez dejó grabadas, dejó listas con su banda, la banda del aventurero, y que seguramente vamos a seguir disfrutando de grandes éxitos, porque Jason Jiménez estaba preparando un álbum espectacular y que ella va a hacer todo lo posible por cumplir todos esos sueños que quedaron frenados el 10 de enero de este 2026. Jason Jiménez, con el corazón en Tropicana, la más bacana. ¡Sí!

0: ¡Saludcita, saludcita!
1: Oiga, me empezó a hacer esta huevona. 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

0: 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Son las 9 de la mañana, 26 minutos. Tanda de saludos, Cristina Celis. Buenos días, buenos días. Gracias por escuchar Tropicana, la más bacana, 98.9. También está por acá reportando sintonía Jazz desde España. Don Horacio Hernández también enviándonos una foto del jardín. Está muy bonito su jardín, don Luis Horacio. O de donde sea, debe ser el jardín de él, porque lo muestra con un orgullo. ¡Qué rico! Me alegra mucho. También está por acá escuchando Tropicana, la más bacana, 98.9. Henry, buenos días.
1: Tropicana, la más bacana. Tropicana,
0: la más bacana.
1: Buenos días.
0: Buenos días, buenos días.
1: De Tropicana, reportando la sintonía de mi estadio, la familia Manotas Olivero para celebrar el cumpleaños a la del proceso.
0: Ah, qué bonito.
1: Marta Cecilia Olivero Albino, de parte de sus hijos, nietos y yerno. Cuco, Gerardo, Joyce, Marian, Yesa, Johari, Omarcito y el...
0: ¿Y quién más?
1: El yerno Omar. Tropicana, la más bacana.
0: Oye, feliz cumpleaños. ¡Qué Dios!

0: vida.
1: Y me imagino que esa cantidad de gente la va a hacer sentir como lo que es la reina del hogar. Y van a disfrutar un día muy especial. Qué bueno que celebren un año más de vida con Tropicana, la más bacana, 98.9. 9 de la mañana, 28 minutos. Tenemos más saludos. Carmen Pineda desde Itagüí, siempre escuchando Tropicana, la más bacana, 98.9. ¿Quién más está por aquí escuchando Tropicana? Franklin. Buenos días, Franklin, querido. ¿Cómo vas? ¿Cómo amaneciste?
2: Hola, buenos días, Angelita. Angelita hermosa. Saludos y bendiciones para toda la mesa de producción, todos los que están allá. Dios me lo bendiga, Charlie, a Roto, a Caballo, a Bombillo, Angelita, a todos y en especial a ti.
1: Ay, qué bello.
2: Qué hermoso volverte a escuchar, Angelita.
1: Ay, qué lindo.
2: Que Dios te bendiga. O sea, un saludito acá, pues, a los muchachos acá en el edificio Colón, en el centro de Medellín. Franklin Sánchez los saluda. Dios te bendiga, Angelita. Te quiero mucho.
1: Hermosura, mi Franklin, muchas gracias. Un abrazo muy especial para ti y para toda tu gente allá en el centro de Medellín. ¿Y qué canción quieres escuchar?
2: Elita, compláceme con un tema de Pastor López, El Hijo Ausente.
1: Ay, qué bueno.
2: Esa, Angelita, porfa, Dios te bendiga.
1: Con muchísimo gusto, ve. Y esa canción también la estaba programando por acá otro oyente que escucha Tropicana, la más bacana, 98.9. Desde Denver, Colorado, dice, buenos días, ¿me pueden programar la canción El Hijo Ausente? Yo escucho Tropicana, la más bacana, 98.9. Y también por acá nos está enviando saludos Vivi. Vivi dice, buenos días, bendiciones, un abrazo, Angelita, saludándote desde la tierrita, que está hermosa. Espero que estés muy bien de salud. ¿Cómo, Vivi? Qué alegría que estés en la tierrita, disfrutando de este clima, de esos paisajes tan hermosos que Dios nos ha permitido disfrutar. Mi Vivi, bendiciones para vos y para toda tu familia. Gracias por escuchar Tropicana, la más bacana, 98.9. Pues miren, esta canción, una de las más programadas, no importa si es fin de año, no importa si es Feria Las Flores, si es preferia, una de las canciones que sé que más disfrutan ustedes los oyentes, pues aquí está.
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0: Escuchas Tropicana, la más bacana, 98.9.
1: Ah, bueno, pa'l perro cuando la perra es colimocha.
0: ¿Qué está hablando o no? ¿Qué le pasó?
1: ¿Qué músicas? ¿Qué músicas? Esas son músicas de Tropiferia.
0: Sí, señor, músicas de Tropiferia. 9:36 a.m. Escuchas Tropicana, la más bacana, 98.9. Vamos a saludar oyentes que a esta hora nos dejan por acá sus mensajes, sus noticas de voz. Don Humberto, buenos días.
2: Tropicana, muy buenos días, Angelita. ¿Cómo amaneció? Espero que encuentre muy bien, gozando de buena salud y que su recuperación vaya excelente.
0: Ay, qué lindo, muchas gracias.
2: Angelita, hágame un favor.
0: Señor.
2: Si es tan amable para saludar a las compañeras y compañeros.
0: Sí.
2: De Securitas Colombia.
0: Securitas Colombia,
2: muy bien. Me siento muy contento porque ayer cumplí 36 años en esta empresa y me siento muy orgulloso de portar este uniforme.
0: Ay, qué alegría.
2: Si es tan amable, me gusta escuchar un disco de Los Pamperos.
0: Ah, caray.
2: Un disco bien bueno que a usted le guste también, Angelita. Yo escucho Tropicana, la más bacana y ahora la más popular. Y recuerde, con Dios todo, sin Él nada.
0: Sí,
2: que
0: señor.
2: Tenga un excelente día.
0: Feliz día, don Humberto, y felicidades por esos 30 años en esa empresa que usted tanto quiere. ¡Eh! Me alegra mucho y que sean muchos más, disfrutando con buenos compañeros, con buenos líderes, y que siga amando tanto ese trabajo y portando con tanto orgullo el uniforme de su empresa Securitas Colombia. Omar Tamayo también por acá está reportando sintonía, está escuchando sintonía, está reportando sintonía Sandrita desde Atlanta, que nos mandó notica de voz, ya lo vamos a escuchar. Nancy Mesa desde Niquía, gracias por escuchar Tropicana, la más bacana. Alejandro Escobar. Alejo, buenos días.
3: Tropicana, buenos días. Desde las montañas de Medellín, Antioquia, bello amanecer, un bello día. Compláceme con la canción, por favor, Ave Viajera de las Dalias.
0: ¡Ay, Dios mío!
3: Buenos días, Tropicana, la más bacana.
0: Gracias, Alejo, por escuchar Tropicana, la más bacana, y nos deja un hermoso paisaje. Nos envió una fotografía del hermoso paisaje de este sábado. Por allá al fondo de ese, me imagino yo que es la ciudad de Medellín. Bueno, en todo caso, el paisaje es bien, pero bien bonito. Las nubes, ese cielo azul, los árboles, las montañas. ¡Ay, qué tierra tan hermosa la que tenemos nosotros, cierto! Y a las 9:38 le debo esta canción a Sandrita. ¡Ay, Dios mío! ¡Ay, Dios mío! Sandra María Blandón en la América, que quiere escuchar lo que va a ser para uno, nunca es para los demás.
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0: Ave María, muchachos, señor, con esa canción se mató una burra en San Pedro.
1: Ay,
0: y fue perra.
1: Don Otto, por Dios. 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Y usted se puede conectar con nosotros en este dial 98.9 o puede conectarse con nosotros también a través de internet. Busca ahí Tropicana Medellín y de una para que nos escuche en cualquier parte del mundo, señores. Porque mañana le vamos a estar haciendo ese homenaje tan especial al señor Darío Gómez.
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1: Ya saben, para que se conecten con nosotros, los que aman tanto la música del rey del despecho, dejen esas canciones que tienen ahí listas, que tienen ahí pendientes y que quieren escuchar, guárdelas para que las programen mañana bien chévere. Bueno, claro que también hoy vamos a irles programando las que ustedes pidan, pues ni no faltaba más, ¿ah? Ni que estuviéramos enojados con ustedes, ni riesgos. Pero si el homenaje será el día de mañana, domingo 26 de julio, arrancaremos a las 0 horas, 12 de la noche, arrancaremos ese homenaje al más grande de la música popular, el rey del despecho, Darío Gómez. ¡Tropi!

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4: 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En Tropicana ya son las 9:56.
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1: Señores, escuchan Tropicana, la más bacana 98.9. Gracias a todos los oyentes que muy juiciosos se van reportando a través del Tropi WhatsApp 301-7422-989. Desde Cali, María Luisa, ¿ve? Reportándonos sintonía. María, muchas gracias. También por acá está reportando sintonía Sandrita desde Atlanta y muchos oyentes más. Sandrita, buenos días.
2: Buenos días. Reportando sintonía.
1: Qué linda,
2: ¿cómo
1: gracias.
2: Está todo por allá, Angelita? Un abracito.
1: Lo más de bien, Sandrita, que vieras cómo está hermosa esta Medellín, lista para recibir a todos los que vienen a disfrutar de la Feria de las Flores. Feria de las Flores que precisamente ustedes van a disfrutar con Tropicana, la más bacana 98.9. 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Y de pronto va usted al desfile, su familia a las graderías y se arman un parche bien bacano. Parche bacano también, como el que tenemos a esta hora en Al Comprar con Víctor Pino. Llegó la alegría, el sabor, la luz.
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1: Con Víctor Pino a esta hora en Tropicana, la más bacana, mi corazón. Buenos días.
4: Buenos días, mi amor hermosa, y buenos días para todos los oyentes de Tropicana. Pues sí, llegamos con todo el sabor, el yengeré y el sucundú a este fin de semana sabroso. 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
4: 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Yo voy a seguir aquí hasta las 12 del mediodía. Angelita hermosa, usted por favor, dele play a todas esas canciones tan sabrosas que tiene a esta hora, mi amor.

0: 24 minutos, fin de semana con Tropicana 98.9. Muchos oyentes registrándose para el desfile de Chivas y Flores. Vea, les quiero aclarar algo importante. 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

0: canción con Edwin Luna, Tiempos Felices. 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
0: Oyentes que a esta hora quieren programar su canción favorita a través de Tropicana o sus dos canciones favoritas. Buenos días, Aleja.
2: Hola, Angelita, bendecido día. Angelita, ¿me puedes complacer, por favor, con una popular y un vallenato? La popular de Jason Jiménez, Destino Final. Y el vallenato, Melodía para Dios. 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Gracias.

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0: imagino allá Alejandra Vélez en San Cristóbal con Tropicana a todo volumen y cantando esa canción. Ya no vale nada. Ay, perdóname, 10 de la mañana, 47 minutos. 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A esta hora ya están las cocinas prendidas, preparando los deliciosos almuerzos que se pueden disfrutar en la ciudad de Medellín. Y puntualmente a esta hora me voy para el restaurante de Doña Ara. Por favor, dice ella, un saludo para toda la gente aquí. Doña Ara, estamos preparando el almuerzo y estamos escuchando Tropicana, la más bacana, dice Rafael a esta hora. De Ángel Osea, dice, un saludo para doña el restaurante de Doña Ara, de Ángel Osea, que allá están escuchando Tropicana, la más bacana, 98.9. Ese almuerzo les va a quedar con mucha sazón, con mucho sabor, mi Pino, ¿cierto?
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1: Angelita, continúe usted con más música y un saludito para todos los oyentes que están ahí conectados, y vénganse para acá ya.

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4: 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En Tropicana son las
3: 10:56 minutos.
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0: ya quiero bajarle bien lento esa falda.
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5: 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En Tropicana son las
2: 10:59 minutos.
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0: 11 en punto en la emisora más bacana, Tropicana.
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0: 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Sábado, es fin de semana.
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0: Un fin de semana con muchas actividades en la ciudad de Medellín, eventos por todos lados, pero sobre todo tenemos ese evento muy bacano que es el del Festival de Sancochos, al que usted va a poder ir con Tropicana, la más bacana 98.9. Recuerden que ustedes pueden ir en transporte público. Bueno, la sugerencia de hecho es que vayan en transporte público para que no tenga ningún inconveniente, porque la verdad se complica un poco el poder llegar en los vehículos, sobre todo por lo que les comentaba hace un buen rato, y es que no van a dejar parquear vehículos alrededor de las vías. Sobre la vía principal no se puede parquear vehículos, van a estar muy atentas las autoridades, así que por eso la recomendación es para que ustedes lleguen en su en transporte público, para que ustedes se programen, entonces programen esas rutas. Recuerden que los buses los pueden tomar mañana en la Placita de Flores para que ahí puedan entonces programar su recorrido, llegar a Santa Elena y disfrutar de todas las actividades, especialmente la actividad que tenemos con Tropicana, la más bacana 98.9, este Festival de Sancochos con grandes artistas.
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0: 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Muchos oyentes preguntando acerca del Festival de Sancochos para mañana. Dice Walter, Angelita, una pregunta. ¿Al fin en cuánto quedó el pasaje en transporte público para Santa Elena? Pues el pasaje quedó a 8.600 pesos por trayecto. De acuerdo, dicen, a una tarifa especial autorizada por resolución. 8.600 pesos del trayecto. Listo, para que se programen. Recuerden que el transporte público operará con normalidad durante toda la jornada. Por lo tanto, se invita pues a los visitantes a elegir el transporte público para poder llegar hasta Santa Elena a disfrutar del Festival de Sancochos que se va a realizar en el lote del acueducto multiveredal de Santa Elena, para que se programen y pasen bien bacano con Tropicana 98.9, que tendrá grandes artistas invitados para que ustedes disfruten de este espacio tan chévere. Pues, ¿a quién vamos a tener allí? Miren, vamos a tener a Francisco Gómez, también vamos a tener a Cristian Londoño, Impacto Tropical, Twins Guerra, Brian Grisales, Los Arrimaleros, Orquesta de la Policía Nacional, también estará Dayana Castro, estará Sebastián del Castillo, Tomás Castaño, Wilber Saldarriaga, Víctor Bolívar, Orquesta del Ejército Nacional, Las Jefas del Despecho, Jordan Portilla, Dani Espinosa y Son de Parranda. Le cuento pues que va a estar espectacular porque todos son buenísimos, todos tienen talento impresionante y además nos van a poner a disfrutar. Oiga, y entre otras cosas quiero hacerle ahí una mención especial a la Orquesta de la Policía Nacional, que hace poco los vi en el Parque de la Floresta. ¿Y qué sabor tiene esta gente? ¡Tropicana! Mejor dicho, como dice Don Otto, prepare las rodillas.
1: Desentuma esas rodillas y prepare ese guarguero, porque lo que se viene es bueno. Sí, señor, Tropiferia en Tropicana.
0: Y para los que están preguntando que dónde pueden coger el transporte para Santa Elena, recuerden que ahí en la Placita de Flores. Placita de Flores, pueden ustedes llegar para buscar ese medio de transporte, que ahí es donde operan los buses para Santa Elena, que llegan a, que van hacia el parque principal y hacia varias veredas. Ya ustedes, creo, por lo que entiendo, que les va a tocar de todas formas caminar un poquitico para llegar a, al lugar donde se va a estar realizando el Festival de Sancochos, que es en el lote del acueducto multiveredal de Santa Elena. La camina, hay que caminar mucho, mi querido Bombillo. No, cierto que es poquito. Bueno, señor, y Bombillo nos tiene trova para invitar a todos los oyentes de Tropicana, la más bacana 98.9, a disfrutar del Festival de Sancochos que vamos a tener mañana en Santa Elena. Mi Bombi, buenos días.
2: Buenos días, Angelita, pero ¿cómo estamos? ¿Cómo amanece? ¿Cómo
0: estamos?
2: ¿Me le va?
0: Estamos súper bien, mijitico.
2: Y bueno, vamos a acompañarlos a ustedes el día de mañana para que nos comportemos bien, y pues voy a explicarlo en trova de una vez.
0: Ah, listo. ¿Y la quiere dobleteada o tradicional?
2: Dobleteada, como tiene que
0: de
2: ser.
0: De una, mi señor.

María, qué rico. Pues ya lo saben, prográmense con Tropicana, la más bacana 98.9, para disfrutar de un momento muy bacano. Festival de Sancochos con Tropicana, la más bacana. Ah, y allá van a tener a Bombillo trovando. ¡Qué delicia! 11:24 minutos. Ya regreso con Pino, que está con nosotros en el Centro Comercial Mallorca con los amigos de Al Comprar.

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0: Angelita, buenos días, ¿cómo estás? Dios te bendiga.
1: Amén,
0: Raúl, desde
1: Raúl.
0: por acá, el del 2 de octubre. Me complace, por favor, con el disco Tormentos. Por favor. Muchas gracias, muchas bendiciones a todos.
1: A vos, muchas bendiciones, Raúl Morales, escuchando la emisora más bacana.

0: Tropicana, la más bacana, con Mauro el Tropi Escobita, mi Charlie, ¿qué más pues, mi amor? Angelita, Dios te bendiga. Amén, a todos Mario. Allá un saludito, un abrazo en Ropecostilla. A ver si me complacen con un disquito para esta preferia. Señor. Pongámosle sabor con ese disquito que dice tan bacano de Rodolfo Aicardi.
1: ¿Cómo dice?
0: ¡Qué buena está! Ah, ahora la fiesta de mi pueblo.
1: ¡Eva!
0: Quiero volver a bailar por Rosa Banero. A la calle El Bosque quiero ir a bailar. Hombre, si es la fiesta de Ignacio Pavón. Hombre de perrenque y buen corazón. Como todo buen morrocollero. Cuando sube la banda a la calle Cruz. Así, así más o menos. Tropicana la más bacana y ahora más popular, déjalo que suene, déjalo que suene.
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0: qué calorcito está haciendo en la ciudad de Medellín. ¡Qué dicha! ¡Qué bueno! Calorcito delicioso para seguir disfrutando de este sábado 25 de julio, preparándonos para la Feria de las Flores. 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
1: 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Ya mismo me voy para otro punto, nos vamos a escuchar de nuevo. Mientras tanto, Angelita, usted siga sonando esa música que nos tiene aquí bailando en Al Comprar, mi amor.
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0: muchachas. Tropicana, la más bacana, 98.9, 11 de la mañana, 46 minutos. Hay gente que está celebrando un año más de vida, que está cumpliendo añitos, y qué bueno que lo celebren con nosotros. Con Tropicana, la más bacana, 98.9. ¿Quién está de cumpleaños? Buenos días.
1: Hola, Tropicana, la más bacana. Quiero que me feliciten hoy en el día de mi cumpleaños y quiero que me complazcas con la canción Fabricando Fantasías. Y un saludito para mi caballito, que hoy, igual que yo, está de cumpleaños.
0: ¡Ay, qué chévere! Sí, señorita, pues también el caballito está hoy de cumpleaños. Así que feliz cumpleaños para ustedes que hoy celebran un año más. Ojalá que tengan mucha felicidad, mucha paz, que Dios los bendiga y que su tranquilidad siempre permanezca a pesar de cualquier dificultad que se pueda presentar. Para ti, querida Luz Muñoz, y para el caballito, feliz cumpleaños.

nos pidió Luz Muñoz desde Castilla, nos pidió esta canción que se llama Fabricando Fantasías. Querida Luz, un abrazo muy especial. Gracias por escuchar Tropicana, la más bacana, 98.9.

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6: 11 de la mañana, 53 minutos. 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
6: 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En Tropicana, 11.53 minutos.
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2: 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En Tropicana son las
1: 11:55 minutos.
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1: 11 de la mañana, 57 minutos.
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0: Sabroso suena Tropicana, la más bacana 98.9. Queremos también escucharlos a ustedes para que programen sus canciones. Nos pueden mandar su nota de voz a través del Tropi WhatsApp 301-7422-989, así como lo hace Alejandro. Alejo, buenas tardes.
1: Angelita, buenos días. Me encanta escucharte, me encanta esa voz tan dulce.
0: Gracias.
1: Y esa sonrisa tan encantadora. Angelita, señor, colóqueme 3 de Darío Gómez, pues.
0: ¿Cuántas?
1: A que no se atreve, a que no es capaz.
0: Ay, pero ustedes, ¿por qué son así? ¡Ah! Ave María, por Dios. Ustedes saben que si nos retan, nosotros no tenemos ningún problema. Ningún problema en hacer una tanda con el maestro Darío Gómez. ¿Será? ¿Será que la hacemos? ¡Ay, Dios mío! ¿Qué estará haciendo Yair a esta hora? ¿Estará escuchando Tropicana, la más bacana? ¿Qué estará haciendo? Ah, ¿qué estará haciendo, Don Otto? Lo que usted diga, lo que usted diga.
2: Oíste, zombie. Muy bueno, hombre. Muy bueno que entraría a esta hora una tandita de Darío Gómez, hombre.
0: Ah, María, muy bueno. Conste, que Alejandro y Don Otto dijeron que una tanda del maestro Darío Gómez. Mañana vamos a tener un homenaje muy especial desde las 0 horas. Vamos a tener a el maestro Darío Gómez con cada uno de sus éxitos sonando en Tropicana, la más bacana 98.9. Pero desde hoy, ay, si los oyentes quieren escuchar a Darío Gómez, ¿yo qué hago, pues?
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Ave María, hombre. No hay forma sobria de disfrutarse al maestro Darío Gómez.

0: ve que sí somos capaces. Diría Don Otto, si ve que sí somos capaces. Que sonara el maestro Darío Gómez, Don Otto.
1: Hombre, ¿a qué hora se vuelve a poner la música de Darío Gómez aquí?
0: Pues, Don Otto, todo el día, realmente, en cualquier momento, podemos estar sonando música del rey del despecho, Darío Gómez. Pero puntualmente, veo una cantidad de gente programando canciones de Darío Gómez. Prográmense, porque desde la medianoche estaremos con el especial recordando al maestro Darío Gómez con cada uno de sus éxitos. Dios mío, es que no tiene canción mala, es una mejor que la otra de pronto. Y eso depende de los gustos también. Así que prepárense porque recordando al maestro Darío Gómez en estos 4 años de su partida, pues vamos a tener un especial muy bacano mañana domingo. Desde las 12 de la noche estaremos hoy con ustedes, acompañándolos con historias, canciones y más. No se lo pierda. ¿A usted qué le gusta tanto la música de Darío Gómez? Ahí está, pues, porque Tropicana es la emisora oficial del maestro.
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0: 12:20 minutos. Es momento de regresar con Víctor Pino, que hoy dijo: yo me voy es a recorrer el Valle de Aburrá. Y a esta hora se encuentra en otro punto para hablarnos de proyectos de vivienda. Víctor Pino, Pino de mi corazón, ¿cómo vas? Hola, hola.
2: Hoy.
0: Ahora sí.
2: Me estás escuchando perfectamente. Sí, como tú lo acabas de decir. Yo me estoy caminando, por lo menos el sur del Valle del Aburrá, me lo estoy caminando porque es que yo no sabía que este fin de semana hay tantas promociones en tantas cosas, pero ustedes no se pueden perder esto porque yo sé que hay muchas personas que están pensando en comprar casa, en tener su apartamento y de pronto han visto muchos proyectos, pero yo les tengo el mejor, el que usted no 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Diana, bienvenida a Tropicana.
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2: 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Yo sigo aquí, me voy a quedar un ratico aquí, Angelita. Usted mientras tanto siga calentando esta tarde hermosa con la música.

0: 8:31. Buen almuerzo para los que ya están disfrutando de un sabroso menú bien rico, los que llevaron al trabajo hoy el almuerzo, otros que como es sábado de pronto salen más temprano y dicen, no, yo que me voy a poner a cargar coca hoy, yo voy a llevar simplemente alguna frutica, algo, y llego a mi casa a almorzar o almuerzo por ahí bien sabroso con mis compañeros o mis amigos. En fin, pues feliz almuerzo para todos, gracias por permitirnos ser su compañía. Y precisamente hablando de compañía, de buenos momentos y de hogar, pues vamos a seguir hablando con Víctor Pino, que nos sigue acompañando a esta hora con más información para usted que sueña con tener su casa propia.
1: 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Yo sigo en muy buena compañía, además de la compañía de Tropicana, a esta hora en la buena música, sigo con la buena compañía de Diana, asesora de Barceló Apartamentos, que nos va a contar algo muy importante, Diana, y es que cuando uno va a comprar y va a invertir en su casa, en su apartamento, uno siempre dice, a ver, ¿qué voy a tener alrededor? 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
1: 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Yo más adelante les traigo más información para que se antojen y aprovechen este solecito tan rico que está haciendo, mientras Angelita le da play a las canciones de la preferia.

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Aquí los estamos acompañando con todo el gusto, con todo el cariño. En esta emisora que siempre está para ustedes, para acompañarlos, estamos inscribiendo a muchos oyentes que siguen reportándose a esta hora, que nos siguen pidiendo boletas para las Chivas y Flores. Les pido un poquito de paciencia porque son demasiados los oyentes que nos quieren acompañar. Nosotros los queremos llevar a todos, pero poco a poco les vamos respondiendo sus mensajes, inscribiendo para que ustedes puedan participar y disfrutar con nosotros. Vestiditos de rojo, vamos a estar disfrutando de la gradería de Chivas y Flores. Aclaren, por favor, si ustedes quieren ir con nosotros al desfile como tal, porque una cosa es estar en las graderías, allá en un solo punto, bien bacano, viendo pasar todo el desfile, y otra es que ustedes quieran ir en el desfile con nosotros. Si usted es de ambiente, si no tiene ninguna restricción física, si puede brincar, saltar, cantar, disfrutar con nosotros, pues entonces nos avisa, porque queremos llevarlos también. Entonces nos aclaran si quieren boletas para las graderías o si quieren ir con nosotros al desfile, que también los estamos inscribiendo para que puedan ir con nosotros. 12:45 minutos, ya regresamos después de esta canción con Víctor Pino para que nos siga contando más de todo lo que usted puede tener si está soñando por estos días en tener su casa propia, o si lo quiere también para negocio, que nos estaban contando también que hay opción para tener estos apartamentos para renta corta. ¿De qué les estamos hablando? Pues ya Pino viene a traernos más información. 12:46 minutos.

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1: Escuchas Tropicana, la más bacana, 98.9, 12:49 minutos, 12:49. Momento de ir con Víctor Pino, que tiene más información para nosotros. Tome nota, por favor, de este proyecto que él nos está contando a esta hora a través de Tropicana.
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2: 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Los esperamos, yo me despido de todos ustedes, excelente tarde, excelente día y recuerden que la Feria de Vivienda del Sur va hasta las 5:30 de la tarde con Barceló Apartamentos. Angelita, Dios te bendiga y Dios bendiga a los oyentes con esta buena música de fin de semana en Tropicana.
1: Gracias, mi Pino, besos y abrazos para vos, gracias por toda la información que nos has compartido durante este sábado 25 de julio. Nosotros seguimos, como bien lo dices, con la mejor programación de Preferia. ¡Tropicana!

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2: Muy bueno.
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2: Las 12:57 minutos en Tropicana, la más bacana.
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1: Una en punto en Tropicana, la más bacana.
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0: escuchas Tropicana, la más bacana 98.9, la emisora diferente que ayuda a los peluditos y a la gente. Los acompañamos en esta emisora bacana con muy buena programación. Sé que ustedes se la están disfrutando tanto como nosotros en esta emisora diferente. Sí, señores, la están disfrutando, se la están gozando, incluso están haciendo parte de esta programación a través del Tropi WhatsApp 301-7422-989. Ahí nos pueden dejar ustedes la solicitud de su canción favorita. ¿Listo? En instantes vengo con Bombillo, que se encuentra a esta hora en las calles de la ciudad de Medellín. 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
0: Es Tropicana, la más bacana, 98.9. Qué bueno seguirlos acompañando con estas buenas canciones.

0: limoncito con ron. Otros quieren, que pueden estar queriendo a esta hora, yo creo que pueden querer una cerveza o agüita de coco para matar la sed. Vamos a poner la canción. Pero antes vamos a saludar a Ombi, que se encuentra a esta hora en el 12 de octubre. Ombi, buenas tardes.
1: Señorita Angelita, pero con las buenas tardes, ¿cómo está? ¿Cómo me le va? ¿Cómo la atardece usted? Señorita hermosa, excelente programación, fin de semana. El clima está espectacular por donde usted lo vea, ¿cierto? ¿Cierto? Y pues, obviamente, nos encontramos aquí en todo el parque el 12 de octubre, compartiendo con la gente, comiendo perrito caliente. 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
0: ¡Qué bueno, mi querido Bombi! Pues vamos a estar muy pendientes para que la gente esté súper atenta. Ve, la dirección hacia Lo Paisa, como cerca de qué o qué, para que los encuentren. Mi querido Bombi.
1: Hombre, hacia Lo Paisa, al frente de toda la estación del Metrocable el 12 de octubre, ahí en todo el frente estamos, en la biblioteca, ahí estamos en todo el frente, para que llegue de una vez y nos vea. Ahí están los dummies de Tropicana, están los dummies de Tigo, ya saben, al frente de la biblioteca del 12 de octubre.

0: Escuchas Tropicana, la más bacana, 98.9, una 24 minutos. Oigan, tengo una cantidad de mensajes, gracias a Dios. Pero tengo a Dianita que nos había enviado notica de voz, imagínense, desde las 9:37 de la mañana. Vamos a tratar de ponernos al día con algunos oyentes que siguen programando sus canciones. Dianita, buenas tardes, mi corazón.
1: Angelita, buenos días. Hola, Diana. Primero que todo, darle gracias a Dios porque ya estás con nosotros, estás bien, estás con salud. Darte las gracias, Angelita, porque cada día nos alegras la vida con tus mensajes. Eres un ángel de luz, te queremos mucho, Angelita. Que Dios te guarde y te bendiga. La Virgen María siempre te siga regalando salud. Angelita, quiero escuchar La Vida Bonita de Héctor Lavoe. Tropicana, la más bacana y ahora la más popular. Se les quiere.
0: Dianita Hernández, mi corazón, besos, abrazos pa' vos, que sos tan linda con nosotros, que nos querés tanto y que siempre nos dejas esos mensajes tan lindos, mi corazón. Bendiciones también para vos. 1:25 minutos y aquí está esta canción para recordar que la vida es bonita.
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0: canción se llama La familia que soñé. La hace Rafa Pérez. En Tropicana, la más bacana, 98.9. Ahora 1:33, me voy nuevamente para el 12 de octubre. Ese barrio tiene como algo bacano porque se ve todo el resto de la ciudad. Es un lugar muy agradable y por allá se encuentra mi queridísimo Bombillo, mi Bombi. 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
1: Así es, Angelita, continuamos aquí, oiga, en todo el frente de la biblioteca del 12 de octubre con nuestros amigos de Tigo, Tigo al barrio, disfrutando con todos nosotros. Oiga, comiendo perrito caliente, delicioso está definitivamente. Y pues, Luz, bienvenida a los micrófonos de Tropicana nuevamente. 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
1: Ya saben, pues, oyentes, ¿qué es lo que tienen que hacer? Asesorarse. Y si quiere ir a la fija y una vez venga aquí al frente de la biblioteca 12 de octubre, que aquí estamos, aquí vamos a estar compartiendo con todos ustedes hasta las 5 de la tarde. Entonces, no se lo pierda, Angelita, siga usted con esa excelente programación en este fin de semana.

¿Están listos para cantar así? Ni tú ni yo. Con J. Mr. J. ¡Qué delicia! Dios mío, no había tenido la oportunidad de disfrutarme la fiesta de garaje con Tropicana, la más bacana, y ayer. Cuando usted le pone más volumen a la música, J, la casa le queda más limpia. Dato de señora. ¡Ah, qué delicia! Pues hoy también tendremos fiesta de garaje a partir de las 5 de la tarde para que se conecten con Tropicana, la más bacana, 98.9. Y le va a sonar una canción que usted jamás se imaginaría escuchar en Tropicana. Es que somos diferentes, mi amor, ¿qué hacemos pues? Así que prográmese, usted arme el parche con su gente, con sus amigos, en la chiva, lo que quiera. Y nosotros nos encargamos de la mejor programación en la fiesta de garaje con Tropicana a partir de las 5.

0: más sabroso de Tropicana, sí, definitivamente. Suena brutal, suena maravilloso. Ay, qué rico. 1:49 p.m. Feliz regreso a casa. Por ahí me estaban escribiendo varios oyentes que ya iban para la casita, como Isabel Garay, que dijo, ay, ya salí del trabajo, gracias a Dios, me voy a descansar. Pues qué rico, mi amor, Isa de mi corazón, que te vaya súper, súper bien. Por acá nos dice Aleja, hola Angelita, un saludo muy especial. Por favor, darle mucha moral a los chicos que mañana van a presentar la SICFES. Vamos, muchachos, con toda. Lo que han aprendido, lo que han estudiado, los trabajos, lo que han repasado estos días. Si estudiaron, vayan con toda, mis amores, que les va a ir súper bien. ¿Listo? Vayan súper tranquilos, que es una prueba más. No lo vean más grande de lo que es una prueba más. Vamos a ver qué tanto sabemos. Y seguramente que les va a ir muy bien, mis muchachos lindos. Ah, dice mi hija, es una de ellas, ya se está haciendo grande. Alejita, pues un beso y un abrazo para tu hija. Seguramente que mañana le va a ir súper, súper bien. Además que tiene el apoyo, el amor y la compañía de esa mamá que tanto la ama. Así que para tu hija y para todos los chicos que van mañana a presentar las pruebas ICFES, con toda, muchachos, con toda, que ustedes son muy tesos. 1:50 p.m, es momento de volver con Bombillo, que está a esta hora en el 12 de octubre, mi Bombi.
1: Angelita, continuamos aquí desde el 12 de octubre con todos los oyentes, con toda la gente que nos está acompañando en estos momentos. Muy bacano, muy sabroso. El día está espectacular, que hay calorcito, sí, pero no hay nada que una botellita de agua bien fría solucione, ¿cierto? O una cerveza para calmar la sed, lo que usted quiera. El tal es que si usted está saliendo del trabajo, si usted está saliendo de su casa y pasa por acá por el 12 de octubre, por todo el frente de la biblioteca, puede acercarse un momentico, no le va a quitar tiempo en el venir, en preguntarle a Luz qué tenemos el día de hoy.
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1: Es la 1:55 p.m.
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7: 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En Tropicana son las...
1: Es la 1:56 p.m.
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1: 1:57 p.m. en la emisora más bacana, Tropicana.
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1: Así es, Charlie, ese tarde de sábado, fin de semana, está haciendo mucho calor, la verdad, en Medellín. Esto es puro ambiente de preferia de las flores, hombre, de Charlie, pura preferia.
0: Mor, caliente la garganta para poder cantar. Me voy para Medellín a la feria de las flores. La ventaja de nosotros es que no nos tenemos que ir, ya estamos aquí. Tropiferia en Tropicana.
1: Cierto que sí, Charlie, o sea, estamos de Tropiferia con Tropicana 98.9. Quien dirige Jair de las Casas, soy su DJ Jota, quien les habla, que estoy más que listo, más que preparado para darles muy buena música, aparte de la tarde, seguir inscribiendo a los tropioyentes también para Chivas y Flores, una gradería muy especial que tenemos para los tropioyentes de Tropicana, donde la vamos a pasar muy, pero muy bien. Hay invitaciones también para mañana domingo, que enseguida les voy a estar como extendiendo la invitación a todos ustedes, los tropioyentes de Tropicana 98.9. ¿Hombre o no? ¿Todo así es, cierto?
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1: Así es, Donato. Esto es pura preferia con la emisora más bacana en Medellín. Vengo con bombas.

0: aquí a mi María. Oiga eso. Ah, está la preferida de las flores en Tropicana, muchachos.
1: Esto es una preferida de las flores, hombre. Don Oco, ¿y sabe quién está por ahí? Por ahí está Bombillo también. Bombi, está con la gente de... Bueno, está el barrio, ¿sí o no? ¿Cómo vamos, Bombi?
2: Sí, señor, estamos... Excelente, hombre, Jota. Igual barrio, mi hermano. Aquí va... Al frente de la biblioteca el 12 de octubre, compartiendo con todos los oyentes, hombre, bien sabroso, bien bacano. La gente viene, la gente pregunta. El clima, la verdad, no es así tan bochornoso el día de hoy. Entonces, puede salir de la casa, darse una vueltica bien bacana por ahí, comerse un manguito con sal y limón, chuparse un heladito, tomarse una botellita de agua o algo más fuerte, usted verá. 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
3: ¡Mor! Tanta gente tan seria, sabiendo que estamos de Tropiferia. ¡Ah!

Ave María, muchachos, y se llegó el Festival de Sancochos en Santa Elena. El domingo 26 de julio los esperamos a todos, pues, para que pasemos un rato agradable. Oiga, y otra cosa muy importante, subas en transporte público y bajes en transporte público para que todo sea más fácil y disfrutemos un rato agradable, hombre.

0: lo noto.
1: No, no hay forma de escuchar esta música, palo seco, muchachos. ¿En serio que no? Ave María, hombre. Donde estés, Darío Gómez, salud, fue puerca.
0: ¿Sabe qué, don Otto? Falleció un 26 de julio del año 2022. Ahorita, a las 12 de la noche del 26 de julio, tendremos un muy buen especial. Y estaremos con un muy buen especial de Darío Gómez. Ahorita a las 12 de la noche. ¡A don Otto! Vamos a pasar muy, pero muy bien. Otro más del rey. Venga, vamos.

0: perdón otro.
1: Oído pueblo, pongamos una tanda de música para jartar.
2: ¿Cómo así? ¿Para comer?
1: Hombre, para jartar trago, boba. quítate una tanda para jartar.
0: Ahí va, don Otto, ahí va otra más, don Otto. Hoy a las 12 de la noche, o sea, de las 12 de la noche de mañana, pues. A las 12 de la noche ahorita, una tanda sin más.

0: bien. 2:42 minutos, Bombillo, desde las 12 de la noche, entonces empezamos con Darío, ¿sí o no? 12 de la noche.
1: Ave María, hombre. Vamos a empezar con ese especial de Darío Gómez y le voy a dar una ñapita y hombre jota.
0: A ver,
1: una ñapita, le voy a decir que
0: cuéntelo.
1: Mañana cumple, pues obviamente años de fallecido el señor y el maestro Darío Gómez. Pero mañana 26 de julio también cumple años el gran Jason Jiménez.
0: Sí, señor.
1: Entonces también se puede hacer un mano a mano, hombre, ¿cierto? Un mano a mano ahí, bien bacano entre Darío Gómez y Jason Jiménez.
0: 12 de la noche entonces,
1: ¿cierto? Esa belleza, entonces... Sí, señor, 12 de la noche, para que no se lo pierdan. Todo el día, musiquita de Darío Gómez, musiquita de José Jiménez. Ahí vamos a estar presentes, mi hermano. Y pues, las invitaciones siguen, porque el señor Roberto nos va a contar qué tenemos para que llamen, para que se cambien, porque la mejor opción siempre va a ser Tigo.
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1: Ahí está PJ, ahí escuche ese vallenato.

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1: Siento que sí, Charlie. Nace Charlie, son las 2 de la tarde, ya 51 minutos. Ya está más que listo también, hombre. Bombillo ahí, hombre, para la Feria de las Flores. Mañana tendremos Festival de Sancocho, ¿cierto? Bombillo, totalmente gratiniani, ¿cierto, Bombi?
2: Sí, señor. Oiga, como nos gusta, hombre, al gratín, para que aproveche esa oportunidad de irse para allá, para Santa Elena desde tempranito. 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La Mancha Azul está aquí en el 12 de octubre al frente de la biblioteca. No se lo pierda porque es el fin de semana contigo y Tropicana 98.9.
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11: 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En Tropicana son las
1: 2 de la tarde, 55.
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1: Son las 2 de la tarde, 56 minutos en Tropicana.
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Son las 3 de la tarde, ya 9 minutos. 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

0: bombillo. Hombre J, excelente, vamos por acá compartiendo con toda la gente. 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
0: Ahí está, pues, hombre, Miguel, muchísimas gracias. Sigue usted con excelente programación. Una de Darío, una de Feria de Flores, una de Jiménez, una de la que usted quede, mijo, porque esto es Tropicana 98.9.
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1: Noto que sigo inscribiendo a todos ustedes, los tropioyentes de Tropicana 98.9. ¿Sabe para qué, don Otto? Para Chivas y Flores. La gradería en especial, la gradería exclusiva que tendremos con Tropicana 98.9. ¿Qué es lo que tienen que hacer si usted quiere ir a, bueno, a esta gradería donde tenemos, que tenemos en Tropicana y Chivas y Flores? Levante la manito en el 301-74-22-98.9. Les estoy pidiendo algunos daticos y listo, fácil.

ya, 28 minutos, Charlie. Un saludo a esta hora para Dieguito, Carlos Andrés, para Paula, que también está ahí por las calles de la ciudad, por supuesto, escuchando Tropicana 98.9. Ahí los estoy inscribiendo, hombre, para, bueno, para lo de Chivas y Flores, este primero de agosto con Tropicana, una ubicación muy, pero muy especial, una gradería muy, pero muy especial, para solamente exclusivo oyentes de Tropicana, no más. ¿Quiere usted ir a Chivas y Flores? Levante la manito. ¿Quiere usted ir también mañana al Festival de Sancochos en Santa Elena? Es totalmente gratis con Tropicana, ¿ok?

0: fin de semana con la emisora más bacana de Medellín. Mire, los que ya han ganado boletería para Chivas y Flores del 2026, el próximo martes a las 11 de la mañana los esperamos aquí en Caracol para que empiecen a reclamar sus boletas y puedan participar de la gradería especial que tenemos con Tropicana para todos ustedes los tropioyentes. ¡Listo! Martes 11 de la mañana, no se lo pueden perder. Bombillo, hermano, es que, hombre, la vida es más bacana escuchando definitivamente Tropicana, y hay mucha gente que mañana también va a caer, por supuesto, al Festival de Sancochos Bombillo, totalmente gratis, allí en Santa Elena, donde usted también va a estar, papá, ¿sí o qué?
1: Llegue usted con sus amigos, que eso no se lo reprocho, pa' que pasemos bacano y así comamos sancocho. Ave María, hombre, Jota, pero qué felicidad todo lo que usted está diciendo. Claro que sí, vea, porque es que parches para Feria de Flores es lo que tenemos, hombre. 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Aquí estamos nosotros, también hay buena trova, buena animación, buena música, compartiendo con todos ustedes, hombre. Entonces, no se lo pierda en el 12 de octubre con Tropicana.

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1: Son las 3 de la tarde, 44 minutos. Ustedes escuchan la emisora más bacana de Medellín. ¿Una tropiferia, hombre, o no? ¿Otro tropiferia?
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0: Flores con Tropicana. Son las 3 de la tarde, ya 52 minutos. Es que Tropicana suena muy bueno, hombre, bombillo, la verdad, hombre. ¿Sí o qué, Bombi?
1: Hombre, bueno no es la palabra. Bueno es...

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0: Esa es la mejor opción, hombre, en el fin de semana con Tropicana 98.9.

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4: 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En Tropicana son las 3:57.
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0: mañanas para ti en Tropicana son las...
1: Con gusto, son las 3 de la tarde, 58 minutos en Tropicana.
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6: 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En Tropicana son las...
1: Con gusto, son las 3:59 minutos en la emisora más bacana en Medellín.
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1: Con gusto, en punto, son las 4 de la tarde, ustedes escuchan Tropicana.
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0: Escuchas Tropicana, son las 4 de la tarde, ya 2 minutos. 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
1: Apenas es Charlie. Son las 4 de la tarde ya, 12 minutos. Bombillo, ¿cómo va la vaina, hermano? Usted que está a esta hora contigo al barrio, papá. Cuente a ver, Bombi, ¿cómo va la vaina?
2: Hombre, excelente, vea, usted tiene esa música aquí a todo taco y aquí hay gente bailando lo más de sabroso, hombre. Vea, dándole una vueltica, dando la otra vueltica y están ahí bailando como tiene que ser, ¿cierto? Y por ahí derecho la gente de Tigo pues ya viene y empiezan a hablar de cómo nos fue, qué bacano. 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Es Bombillo Trovador en este fin de semana con Tropicana.
3: Oiga, pues eso. Y a mi María, oiga eso. Está la Preferia de las Flores en Tropicana, muchachos.

Ustedes escuchan Tropicana 98.9. Sigo inscribiendo a los tropioyentes, hombre, para chivas y flores. Oiga, bien. Oiga, ustedes sencillamente, pues, el próximo martes vienen a reclamar las boleticas. Listo, es así de fácil. Para que se vayan con nosotros para chivas y

0: 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Entonces, hombre, asesores, véngase para acá para el 12 de octubre, estamos en todo el frente de la biblioteca, para que de una vez pregunte por lo que no vea, se coma ese buen perrito caliente, ¿cierto que sí? Que le tenemos ahí buena música, buena activación, mejor dicho, aquí hay de todo, hombre. Y pues, de una vez le digo que se va respirando ese ambiente a Feria de Flores, como esa canción que está sonando de fondo. Entonces, le pido el favor que la deje completa, hombre, porque me voy para Medellín con Tropicana y Tigo.
1: Gracias, Bombillo, un fuerte abrazo. Son las 4 de la tarde, ya 32 minutos. Tropízalo bien, especial para Lina. Ya está escuchando Tropicana, hombre, ¿o no?
2: Hombre, si así es la preferia de las flores, ¿cómo será la feria? Y a mi María,
1: alcáncese
2: pues
1: a imaginar cómo la vamos a pasar de bien, hombre, ¿o no? En pura Feria de las Flores.
2: Sí, señor, esto es la preferia de las flores en Tropicana.

0: minutos. Tampoco le hice no a una salida, hombre. Bombillo, yo lo conozco bastante. 4:49 minutos. 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
1: Ya saben, pues, es el fin de semana con Tropicana 98.9.

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1: 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En Tropicana son las
6: 4:58 en Tropicana.
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2: 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En Tropicana son las...
3: Con gusto, son las 5 de la tarde.
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4: Con gusto, son las 5 de la tarde, 2 minutos, ustedes escuchan Tropicana.
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1: Aquí estamos en esta otra edición más de la fiesta de garaje de Tropicana 98.9 en este fin de semana.
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1: Estamos más que listos y disponibles para todos ustedes, los tropioyentes de la emisora más bacana de Medellín. Es una tarde de sábado, no sé si de pronto se puede dañar la noche, no creo. Está haciendo como algo de solecito en Medellín. Pero bueno, aquí lo más importante es que venimos a disfrutar de muy buena música y de toda esta programación del fin de semana con Tropicana, ¿cierto, Charlie? ¿Cómo vamos, Charlie?
9: Amor, aquí le guardamos el secreto. Pida esa canción que le recuerda a una ex.
1: Pensaste.
9: Ay, qué
1: cierto, Charlie, ¿o no?
10: Bueno, si se creen tan berriondos mezclando, pues entonces mezclen una de Pastor López y otra de Loco Quintero, pues.
1: Ah, vio, hay que dar un... Enseguida lo hacemos nosotros, no hay ningún problema. ¿Quién dirige ese? Jair de las Casas, soy su DJ J. Los saludo bien especialmente a todos ustedes, los tropioyentes de Tropicana. Espero que me acompañen durante estas, ¿qué les digo yo? 3-4 horitas que estaremos disfrutando, por supuesto, de la fiesta de garaje de Tropicana.
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1: Empiecen a levantar la manito, pues, muchachos, en el 301-742-989 para que ustedes se reporten con una notica de voz. Si quiere grabar escuchando la fiesta de garaje, pues me envía el videito tranquilamente y listo. Fácil. Bienvenidos, esta es la fiesta de garaje del fin de semana con Tropicana.

0: ¡Tiquitacata!
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0: toque mesa.
1: Ay, me gusta.
2: Sí, Charlie, sí. Charlie, estamos calentando apenas. Apenas estamos calentando.

0: Bueno, venga, apenas es Charlie.
1: ¿Qué pasó? Estás escuchando Fiesta de Garaje en Tropicana.
0: ¿Cierto que sí, Charlie? Apenas es la Fiesta de Garaje en Tropicana. Son las 5 de la tarde, ya 27 minutos. Charlie, ¿sabes qué? Sigo inscribiendo a los tropioyentes ahí para... Chivas y Flores en la Tropiferia con Tropicana. Todavía ustedes lo pueden hacer tranquilamente ahí, hombre. Charlie. Apenas es Charlie.
1: Pídanos esa canción con la que aprendió a bailar. ¡Huepa!
0: Charlie, ¿sabes qué? Lo que me están pidiendo, algo de que si tiramos una tandita de diciembre, así como si estuviéramos en Navidad, como si fuera diciembre y todo ese cuento. ¿Qué decís, Charlie? ¿O qué le preguntamos a uno, qué dice?
2: No. Vea, ¿no? Fuera de huevonazo, hermano. Alguien serio entre los oyentes que nos ayude a organizar esta carajada, hermano. Si sí. Usted está condolido con yo,
0: ¿qué pasó?
2: Entonces haga el favor y pida unas músicas de las que ponemos en Tropicana, no esas cosas raras que están poniendo esto de acá. Entonces ayúdenme, por el amor a mi Dios, ¿no es cierto? Programando algo de las músicas de Tropicana. Tropicana, a través de TropiWhatsApp, 301-7422-989. A ver si le dañamos el parche a estos huevones.
0: Toma otra más. Una tandita así como si fuera diciembre, pues. Aprovechando que viene ya la Tropiferia, claro. Esta es la fiesta de garaje, vamos.

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1: ¿Cierto que sí, Charlie? Entonces, son las 5 de la tarde, ya 34 minutos. ¿Sabes qué, Charlie? Por ahí está el Muri. ¿Qué hubo, hermano? ¿Ya no, Muri?
2: Jota, Jota, hagamos un favor, póngame ahí. Marucha, retrochera, abeja, belga, pulera, corzovia, paraconata, pucharami, paraconata, paraconata, con el mono de la moto de la 9 que tenía, le ponía a serenata.
1: Sí, sí, señora. No, es que este man se la sabe toda. Se la sabe toda completica. Eso es pura fiesta.

0: Eso es, suba el volumen. Aquí le ponemos lo que a usted le gusta. Esto es pura fiesta de garaje de Tropicana.
1: Amor, estás escuchando fiesta de garaje en Tropicana.
0: Eso es.

0: canción de la nalga.
1: ¿Cuál es la canción de la nalga, Charlie?
0: La canción de la nalga.
1: No, no sé cuál es.
0: ¿No sabe cuál es la canción de la nalga? Oigan,
1: no,
0: a este.
1: No, enseguida me cuenta, enseguida.

0: Se le sube el volumen con la fiesta de garaje. No, es que esto suena muy bueno, Charlie. ¿Cierto, Charlie?
1: Amor, a usted que no le gusta bailar apretadito, ¡mua! Vea para el camino.
0: Charlie, ¿sabes qué? Un tropizaludo a esta hora para Andrea, que me dice, Jota, me va a poner ahorita, me pone el meneíto, claro. Voy a saludar a quien más, tropizaludo para Karina, para Lady también, Juan Carlos, que ahí está en las calles, escuchando también la fiesta de garaje. Alba Lucía también dice, Jota, me encanta la fiesta de garaje, un abrazo bien especial, gracias. ¿Dónde andan ustedes, pues?

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6: 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En Tropicana son las
0: 5 de la tarde, 56 minutos en Tropicana.
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1: ¿Sabes qué, Charlie? Un tropisaludo bien especial para Michael Castillo, que está en Caquetá. Ahí, desde Paujil, Caquetá. Ahí nos está invitando, hombre, sencillamente a Caquetá, ya que nos tomemos algo, me Charlie, bueno. En algún momento vamos para allá, Charlie.
2: Ay, Jota, pero yo esta la bailaba agarradito, agarré pues.
1: Charlie, ven y bailemos esta, pues, vos y yo, ven y pues, Charlie, a ver qué tal, es pura fiesta de garaje.

0: Tóqueme esta.
1: ¿Eh? Ah. Este Charlie.
2: ¿Qué pasó?
1: Don Otto, ¿cómo vamos, mi viejo querido Noto?
3: No. Vea, sí. Fuera de huevonadas, hermano. Alguien serio entre los oyentes. Pero que nos ayude a organizar esta carajada, hermano. Si usted está condolido con yo,
1: calmado,
3: entonces haga el favor y pida unas músicas de las que ponemos en Tropicana, no esas cosas raras que están poniendo estos huevonadas acá. Entonces, ayúdenme por el amor a mi Dios, ¿no es cierto? Programando algo de las músicas de Tropicana a través del Tropiguasa
1: 301-7422-9892.
3: A ver si le dañamos el parche a estos huevones.
1: Tropisaludo, ¿sabes qué, Don Otto? Dieguito ahí en Sabaneta está escuchando Tropicana también. Tropisaludo para Anita. ¿Quién más está por ahí? Un tropisaludo para Paula, que dice, hola Jota, ¿cómo vas? ¿Cómo vas, Paulita? ¿Dónde andas escuchando a esta hora Tropicana, pues? ¿A cuánto tiene el volumen? ¿Quién más, hombre, me está saludando? El viejo Juanca también, el tropiconductor, está ahí en la ruta de la salud. Un abrazo, hermano, gracias por escuchar la emisora más bacana de Medellín, ¿eh, Charlie? Pero ahí en la ruta de la salud a todo taco, Charlie. ¿Eh?
0: Amor, a usted que no le gusta bailar apretadito, ¡mua! Le va el camino.
1: A ver, ¿quién más está por ahí, Charlie? Milena también me dice, hola, Jota, ¿cómo estás? Saludos desde Castilla, un abrazo. ¿Quién andas, Milena? ¿Están en familia o qué? Cuente a ver. Andresito Torres también dice, ¿y esta de garaje? ¿Dónde anda, Andrés? Óyalo. Torres, que está a todo taco también escuchando ahí la fiesta de garaje de Tropicana, Charlie.
0: Pobre, ya programó su canción. Todavía no la ha programado. ¿Qué le ponemos en la fiesta de garaje en Tropicana?
1: Charlie, ¿sabes qué lo que están pidiendo? Que si le subimos un poquito más el voltaje a esta vaina, pues, Charlie, ve, a esta vaina un poquito más el voltaje, ve. Vamos a ver qué suena esto.

0: eso es pura fiesta de garaje. Oiga esto.
1: Ay, Jota, amor. Ay, pero usted toca muy bueno. Ay, qué rico.
0: Súbale el volumen a esto, pues, Charlie. Súbale el volumen a esto, pues. Este es el fin de semana en la emisora más bacana de Medellín. Ustedes escuchan la fiesta.

0: Esto es pura fiesta de garaje de Tropicana 98.9. ¡Tropicana! Oiga, Charlie, apretase Charlie, ¿sí o no?
1: ¿Qué dice Charlie? Tóqueme esta.
0: Charlie, ¿sabes qué? Hay tropi oyente. ¡Aló, Tropicana!
2: Jota, ¿qué más Jota, hombre? ¿Cómo vamos, pues?
0: ¡Vamos!
2: Jota. Señor. Hombre, don Otto tiene razón, hombre. ¿Qué pasó? ¿Qué es esa clase de música que están colocando?
0: ¿Qué pasó?
2: Todo un homosexual como es don Otto. Él necesita una música así de machos. Por eso le voy a pedir el favor que me coloque una para que él se las oye.
0: ¿Cuál?
2: Ella era un travesti.
0: ¡Ey!
2: Ahí va, pues, don Otto para que se alegre. La vida más bacana escuchando Tropicana.
0: ¿Oído, Noto? No. Venga, escuchémosla, pues. Es pura fiesta de garaje. Aquí se vale. Pone lo que a usted le gusta. Vea. Apenas es. A ver cómo dice eso.

0: mezclando en la fiesta de garaje.
1: Charlie, otra más, Charlie, que le gustan los tropioyentes en esta fiesta de garaje. Va, va, va.

0: tóqueme esta. Voy a traer el
1: pelo suelto. Charlie, ¿sabes qué es lo que están pidiendo? Me quieren cantar disque. Yo no sé, pero esto entra en pura fiesta de garaje. La verdad es que esto entra aquí. Entonces yo quiero que usted, donde sea, donde se encuentre, en los almacenes del centro de la ciudad, del centro de Medallo, me envíen un videito, pues, ahí. La gente que está cantando en esta fiesta de garaje. Vamos a todo pulmón, pues. Ahí va.
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0: Tóqueme esta.
1: Charlie, ¿sabes qué es lo que están pidiendo? Que si les ponemos otra de ese estilo, pues ve. Eso es, suave el volumen a esta hora. Esto es pura fiesta de garaje de Tropicana.

0: noches, un fuerte abrazo a todos los de Tropioyentes. Están ahí muy conectados con Tropicana. Gracias, gracias, gracias. Un saludo a esta hora para Irene, ahí en España, tía. Un abrazo bien grande para Fernando, que dice, Jota, me va a poner que damos la vuelta a eso con Rosa de Carlos Vives. Uy, pero rato no escuchaba Rosa, qué linda. Uy, buena canción, papá. Venga, yo la pongo de una vez, pues, vea, vamos a ver cómo suena esto, a ver qué tal.
1: De oye, toda la flores.
0: Oiga, cómo suena eso, Tropicana.
1: La rosa es la más hermosa.
0: Esto es pura fiesta de garaje que a usted le encanta.

0: esa música que te transporta a otra época.
1: Apenas el Charlie, ¿cierto? Son canciones que, hombre, programado por todos ustedes, los tropioyentes. Son esas canciones que nos encantan en esta fiesta de garaje. ¡Vamos!

bien, Charlie. ¿Cómo te estás moviendo, Charlie? Eso, Charlie. Vea, Charlie ahí moviéndose. Bien, venga, yo se la devuelvo, Charlie. Venga, vaya moviéndose pues, Charlie. Eso es. Ahí va. Ay, Charlie, ¿cómo te estás moviendo? Oiga, hombre. Pura música para los tropioyentes de la emisora más bacana de Medellín, Tropicana 98.9. ¡Oílo!

Lorenzo, Charlie, de lado a lado, Charlie, de lado a lado, de lado a lado. ¿Saben qué es lo que me están pidiendo? Me están pidiendo Proyecto 1. Me gusta. Me pidan Proyecto 1. Tropi, saluda a esta hora para Irene, que dice, Jota, 25 horas. Venga, pues yo le suelto ahí una vez Proyecto 1, pues, a ver. 24 horas. Vaya cogiendo pareja, esta es pura fiesta de garaje, este sábado, fin de semana, con

Medellín, ustedes escuchan Tropicana, ¿eh? Tropi, saluda a esta hora para Natalia desde Boston, Massachusetts. Ay, enseguida te lo va a tirar, Nati. Vea, otra más, otra más. Vamos a cantar, pues. ¿Sabes qué? Lo que me está pidiendo Natalia, me está pidiendo Alcanzar una Estrella. ¿Se acuerdan de ella? Voy a poner Alcanzar una Estrella y RBD. Espere, pues ya vuelvo.

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1: Charly, ¿sabes qué? Vamos a ver si los tropioyentes se acuerdan. Esta canción es de qué novela. Vamos a ver si se acuerdan. Una novela famosísima. Uf, yo sí me acuerdo de ella. La protagonista creo que se llamaba... ¿Vivi Gaitán, no? ¿O qué? Lorena Gaitán, no.
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¿Cómo se llamaba el protagonista? ¿Se acuerdan cómo se llamaba el protagonista o no? Y la protagonista, ¿no se acuerdan o sí? Seguimos cantando, esto es pura fiesta de garaje de Tropicana. Vean, Luz Amanda sí se acordó inmediatamente de la canción. Otra más, vamos a cantar esta, a ver qué tal, cómo nos va. Oiga esto. Mientras usted está en las calles, mientras usted está en su casa, si todavía no ha salido de tu trabajo, pues venga, cantemos esta vaina.

0: alcanzar una estrella, ¿no?
1: Claro, Guillermo Capetillo era el protagonista y Mariana Garza, ¿se acuerdan de Mariana Garza?
0: A ver, ¿quién más?

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6: 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En Tropicana son las
7: 6:58.
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